Sí, fíjate que me parece muy buena la idea de volver a nuestras raíces. ¿Te acuerdas cuando el Día Tropical invitabas a grupos? Bueno, eran otros tiempos, digamos, ¿no? La movida tropical, linarense. Aquí estuvieron muchos grupos que fueron sensación, Gran Sismo Tropical, Luna Negra, ¿eh? Misterio, tantos otros grupos más que nos acompañaron y estuvimos conversando con ellos también, ¿eh? Así que vamos a volver a esa raíz. Hay que destacar lo positivo, ¿no? Lo positivo. ¿Por qué me acuerdo de ellos? Porque vamos a escuchar a nuestros amigos Hermanos Brothers. Bueno, saludos cordiales para Michel, ¿eh? Michel, yo lo conocí, si no me equivoco, estaba en el grupo Misterio también ahí, ¿no? El grupo Misterio. Y bueno, estos chicos son una banda nueva de la localidad de Rari, Colbún, y están difundiendo sus primeros trabajos musicales, ¿no? Que los vamos a compartir, por lo menos uno de ellos es un mix. Y queremos compartir eso contigo y con tu audiencia, este material, para que lo puedan disfrutar. Sí. En una de esas nos vamos a poner de acuerdo y nos van a visitar los muchachos acá, porque sería bonito también ir conociendo, digamos, cómo eran, insisto, los orígenes de este programa, El Vida Tropical, un clásico que vio nacer a tantos grupos. Esto fue como la plataforma, digamos, ¿eh? Éramos el único programa tropical, después nos copiaron, pero no importa. Fuimos pioneros, ¿ya? Y nos sentimos orgullosos de ello, con todo el respeto, digamos, con respeto, ¿eh? Además que somos una radio lidarense también, marca la diferencia, eso marca la diferencia, ¿no? Quedémonos entonces, les invito a escuchar a nuestros amigos que nos han enviado este material, los Hermanos Brothers, aquí en el Vía Tropical en Buena Nueva.

Ahí estamos los hermanos Brothers. 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Y a estos músicos, pues, ¿eh? Un abrazo enorme. Me pareció escuchar a alguien también más ahí de Misterio de aquellos años, ¿eh? Antes era Nato, ¿eh? Saludos a todo el equipo ahí de los hermanos Brothers. Y a Michel ahí también, ¿eh? Gran baterista Michel, entre paréntesis, ¿eh? Vamos a revisar el informe del tiempo preparado por la Dirección Meteorológica de Chile. ¿Cómo se nos viene el informe del tiempo para este fin de semana? Que es, en rigor, el segundo fin de semana de julio. Oye, mañana está antonomástico los Antonio, ¿eh? Así que mañana, Cristian, en la mañana, usted, ¿le toca turno mañana o no? ¿En la mañana está? Ya, por favor, la canción, Saca la mano, Antonio. Anótela. Vamos a saludar a todos los Antonio. ¿Está por ahí o no? Así como para, ¿eh? Era un clásico ese también, ¿eh? Para todos los toñitos que van a estar de... A ver, era más o menos así, ¿eh? Para los Antonio, hacemos la previa de los Antonio. Mañana está antonomástico los Toños, 13. 13 de junio, pues, ¿eh? Y dice... Ya, dice, para mañana sí, era una pincelada nomás, Cristian. Me gusta el coro ahí. ¿Qué decía el coro? Ahí. Era tímido Antonio, ¿eh? Como todos los Antonio, pues. Súper tímido. Okay. Y se va mañana, ¿eh? Prepárense los Toños, los Antonio, porque mañana va ese tema en la mañana. Rompiendo el tema en la mañana. Con DJ Kat ahí, ¿eh? Ya, vamos a revisar el informe del tiempo. Para todos los toñitos, claro, para todos los Antonio, que somos tímidos los Antonio, ¿eh? Lo dice la canción allá. 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Distribuidora de confites Whippy, saludos cordiales a don Claudio ahí que está en la sintonía del programa. ¿Cómo se nos viene el informe del tiempo para mañana? A ver, demos un vistazo de lo que dice la Dirección Meteorológica de Chile para la jornada de mañana, que indica 7 y 16 en la mañana, cubierto y neblina. Oye, de madrugada dicen cubierto y chubascos, ¿eh? En la tarde de mañana, nublado solamente. El domingo 14, 5 y 14, cubierto. No se olvide que el domingo juega el Depo. Nublado en la tarde. El lunes 15, ya es la mitad del mes ya, ¿eh? Está pasando súper rápido los días, ¿no? 3 y 14, cubierto en la mañana, en la tarde, nublado. El martes, 4 y 13, cubierto. El miércoles, 5 y 13, cubierto. Así se nos viene el pronóstico del tiempo preparado por la Dirección Meteorológica de Chile.

Un santo para cada día. Hoy, 12 de junio, recordamos a San Juan de Sahagún. San Juan de Sahagún nació en Sahagún, España, en el año 1430. Sus padres no tenían hijos y dispusieron hacer una novena de ayunos, oraciones y limosnas en honor de la Santísima Virgen, y obtuvieron el nacimiento de este que iba a ser su honor y alegría. Educado con los monjes benedictinos, demostró muy buena inclinación hacia el sacerdocio, y el señor obispo lo hizo seguir los estudios sacerdotales, y después de ordenado sacerdote, lo nombró secretario y canónigo de la catedral. Pero estos cargos honoríficos no le agradaban, y pidió entonces ser nombrado para una pobre parroquia de Arrabal. Después de varios años de sacerdocio, sintió el deseo de especializarse en teología y se matriculó como un estudiante ordinario en la Universidad de Salamanca. Y sucedió que le sobrevino una gravísima enfermedad con serio peligro de muerte. Fue entonces cuando prometió a Dios que si le devolvía la salud mejoraría totalmente sus comportamientos y entraría de religioso. Dios le concedió la salud y Juan entró de religioso agustino. Los biógrafos dicen que Fray Juan era un hombre de una gran amabilidad con todos, devotísimo del Santísimo Sacramento y muy amigo de dedicar largos ratos a la oración. Un defecto que le criticaban sus superiores era que tardaba mucho tiempo en celebrar la Santa Misa. Pero para ello había una explicación, y es que nuestro santo veía a Jesucristo en la Sagrada Eucaristía, y al verlo se quedaba como en éxtasis, y no era capaz por mucho rato de proseguir la celebración. Pero a la gente le gustaba asistir a sus misas porque eran más fervorosas que las de otros sacerdotes. Y sucedió que un hombre, que tenía una amistad de adulterio con una mala mujer, al escuchar los sermones de Fray Juan, se apartó totalmente de tan dañosa amistad. Entonces aquella pérfida y malvada exclamó: «Ya verá el tal predicador que no termina con vida este año». Y mandó echar un veneno.

Muy bien, comenzamos a cerrar nuestro programa. Oye, hay una emergencia a esta hora. Estaba revisando por acá, Raúl, que nos envía la información San Javier, ¿no? Una clave 10-0, un incendio estructural en la Escuela 3 Antigua de la comuna de San Javier. Un incendio estructural con tercera alarma de incendio afectando actualmente donde funciona como bodega municipal. Apoyo al cuerpo de bomberos de Villa Alegre con unidades B1, B2 y también del cuerpo de bomberos de San Javier, de Villa Alegre de Hierbas Buenas en la información, ¿no? En apoyo a San Javier. Este incendio, digamos, en apoyo al trabajo que realizan los amigos de San Javier con este siniestro, ¿no? Que ocurre precisamente en la Escuela 3 Antigua y que ahora se utiliza en San Javier como bodega municipal, en lo que se está quemando en estos instantes. La información que nos envían por acá también, las imágenes ahí frente a la plaza de San Javier, ¿no? Están trabajando bomberos en el sector, de acuerdo a lo que se nos informa. Muy bien, la invitación cordial. ¿Llegó el profe Pizarro, no? ¿Sí? Estamos en la hora entonces, nos vamos así nomás, Cristian, porque tenemos mucho que compartir. Agradecemos como siempre a quienes nos acompañan en cada tarde acá.

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4: ¿Qué tal? ¿Cómo les va? Un agrado saludarles. Bienvenidos, bienvenidas. Jornada de día viernes. No estoy solo, está el profe Pizarro aquí a nuestra derecha, para conversar de todo un poco hoy día, ¿eh? Igual como el programa de la tarde, de todo un poco. ¿Cómo te va, Rubén? Gusto saludarte, bienvenido.
5: Hola, muy bien, sí, bien, contento, feliz, hay harto fútbol que ver, empezó el Mundial, así que hay harto que comentar.
4: ¿Era Shakira o no era Shakira?
5: Para mí no. No es por nada, yo no me fijo mucho en cosas físicas, yeah. Pero las piernas eran más largas de esta chica.
4: Sí, exacto. Y le costaba un poquito bailar, digamos. La Shakira es más dinámica en ese sentido, digamos, ¿eh? Tiene unas caderas, pero perfecto, extraordinaria, sí. Digamos, ¿no?
5: Entonces yo creo que era jugar un doble que pusieron ahí por seguridad.
4: Yo creo que era la influencer que lleva años emulando a Shakira, digamos, ¿eh?
5: Claro.
4: En presentaciones, en eventos. Oye, y es casi igual.
5: Sí.
4: Pero, insisto, la Shakira... Yo soy convencido que no era. Yo creo que era esta chica que se llama Chaki Beca.
5: Sí.
4: Esa es la influencia.
5: Es el nombre de ella.
4: Chaki Beca. Pero no era la Shakira, ¿no?
5: Yo siempre me fijo en el baile, ¿eh? No creas que me fijo en el físico, ¿no?
4: ¿Ya?
5: De la Shakira. Mentiroso.
4: Pero sí, como dice por ahí.
5: Ella era las piernas más largas y a la vez era más alta.
4: Sí.
5: Se notaba que era más alta también, ¿cierto?
4: Además que la carita más gordita que la Shakira y la nariz, digamos, para que usted vea que no nos fijamos en nada, digamos.
5: Tampoco operada.
4: Y en el cabello, pues.
5: Totalmente, claro.
4: En el cabello. Dicen que utiliza una peluca la influencer.
5: Eso, ahí está.
4: Así que ahí podría ser. Bueno, hay que sacar las conclusiones. ¿Era o no era Shakira? ¿Eh? Ahí quedamos.
5: Este mundial que empezó bien.
4: Da para mucho. Vamos con el mundial, ¿te parece? Música ya. De mundial, entonces, ya que estamos hablando de la Shakira. Aquí está la Shakira, pues. Esta es la original, ¿sí?
5: Sí.
4: Comenzó el mundial, Rubén. Van dos inauguraciones.
5: Sí.
4: A esta hora se debería estar realizando la tercera inauguración, ¿no?
5: Claro, justamente, sí.
4: En los Estados Unidos.
5: Estados Unidos, sí, bueno, es un mundial bastante atípico, Gerardo, por la circunstancia de los partidos, también de lo global, porque tú sabes que son tres países, Canadá, México, Estados Unidos, 48 equipos, y de rabia no está Chile, imagínate, 48 equipos, ¿cierto? Y digamos, ayer en la... Se inauguró, ¿cierto?, en el Estadio Azteca de México, 88.000 personas,
4: sí,
5: bonito el estadio, sí. Lindo. Linda la inauguración, pero digamos, esperaba más. Bueno, y los cantantes urbanos la están llevando, así que bastante, sí. Cantante urbano, en fin, la Shakira también, bueno, en fin. Pero los resultados también, bueno, México ganó 2-0 a Sudáfrica, después Corea del Sur ganó...
4: Oye, poco lo de Sudáfrica, yo esperaba mucho más de Sudáfrica.
5: De los dos esperaba yo más, sí. Gerardo, sabes tú que México, cuando se vio, digamos, tenía un jugador de más, tenía que haber, digamos... Yo siempre cuando, bueno, mi táctica es diferente, yo veo que hay posibilidad de que tenga un jugador de más. Juego con una línea de tres nomás y no tengo para qué tener cuatro jugadores, porque generalmente si es un defensa o un mediocampista que lo expulsan, ya obviamente van a sacar un delantero. Entonces, creo que México fue demasiado egoísta en ese aspecto, esto deportivamente. No apretar el acelerador, bueno, era el primer partido, ¿cierto? La idea era ganar, los nervios dejarlo afuera. Y Sudáfrica muy poco, sobre todo defensivamente,
4: sí,
5: pero muy, muy lento.
4: Y terminó con dos expulsados, digamos,
5: expulsado,
4: ¿no?
5: Y también el árbitro demasiado enérgico, diría yo.
4: El brasileño,
5: claro. Justamente. Demasiado enérgico, y dividieron los dos equipos con Sudáfrica con dos jugadores menos y México con uno. Faltas que se podían haber manejado, ¿cierto? Con una amarilla, diría yo, pero bueno, el árbitro, a lo mejor para marcar un precedente, que el mundial tiene que ser, pero estricto. En cuanto a la disciplina dentro del rectángulo verde.
4: Y ahora las cámaras, Rubén, que utilizan los jueces.
5: Claro, increíble.
4: La jugada ahí, desde el interior de la cancha, claro, digamos, de donde nace la jugada.
5: Cerquita. Así que, bueno, después Corea también, 2-1 a República Checa. También un Corea entusiasta, un Corea, digamos, técnicamente un poquito que no ha mejorado lo asiático. Y República Checa prácticamente eran palitroques dentro de la cancha. Claro. Todo.
4: No, y el gol como nace de un lateral.
5: Justamente.
4: Un lateral, el cabezazo de los checos, digamos. Ahora, yo me quedo con el gol de Corea.
5: Sí.
4: Cómo la tocaron, digamos, ahí. Sí. Golazo, sí. Rubén.
5: ¿Eh? Claro, no, eso se practica mucho, ya que ellos tienen, físicamente no son tan altos. Entonces el biotipo, lo equipan, ¿cierto?, con la parte técnica, que han avanzado mucho en la parte técnica. Mucho. Y bueno, y hoy día Canadá también con un Bosnia en un pobre partido, ¿cierto?
4: Sí,
5: Canadá,
4: muy pobre, ¿no?
5: 1-1 y digamos, no se vieron adelanto en cuanto a movimientos tácticos diferentes, en cuanto a pretender que va a ser un mundial diferente. Están prácticamente lo mismo, espera, ¿cierto? No hay unas transiciones largas, sino que tratan de salir a asegurar el balón. También se atribuye a la parte psicológica, que el primer partido nunca hay que perderlo, ¿cierto? Nunca hay que perderlo para tomar confianza y después tomar un vuelo en el sentido de ver los otros equipos cómo juegan y digamos, idear un sistema táctico que los pueda reducir. Pero como te digo, hasta el momento están deuda estos tres partidos. Ojalá que ahora, por el grupo D, ¿cierto? Está, sí. Estados Unidos con Paraguay a las 21 horas.
4: Estamos viendo las imágenes, ya están en la cancha ya.
5: En la cancha. Buena. Así que ojalá que mejore. Creo que Paraguay, con su nuevo técnico, ¿cierto?, haga una apuesta diferente. De hecho, ¿cierto?, ya la ha hecho ya con un sistema táctico que no es el Paraguay como el antiguo, ese que iba a choque, que tiraba centro, que iba a cabecear en todos los corners. No, ahora Paraguay juega diferente, y digamos, yo creo que puede haber una sorpresa ahí. Así que tengo fe en los sudamericanos, que hoy día Paraguay haga una buena presentación.
4: Alfaro se llama el técnico de sí, Alfaro. Paraguay, ¿no?
5: Sí, Alfaro. Ya lleva como 2 años trabajando con Paraguay, así que... Que digamos, ya tiene una impronta, ¿cierto? Sí. Que ofrecer en el campo de juego. Tiene una impronta en cuanto a qué juega Paraguay. Ya Paraguay no es el Paraguay que iba al choque, que iba a raspar. No, es
4: un Paraguay. La cabeza, digamos, los paraguayos. A la Paraguay.
5: Sí, ¿eh? Ganamos a la Paraguay.
4: Sí, sí, exacto, el cabezazo, digamos. Oye, para la jornada de mañana, porque esta es la última fecha de 2 partidos, ¿no?
5: Justamente.
4: Ahora comienzan 4 partidos diariamente.
5: Bueno.
4: Y para mañana... Para quedarse en la casa no hay, ¿eh? Fíjate que a las 15 horas, Qatar con Suiza.
5: Grupo B, sí.
4: Así es. Brasil, debuta Brasil mañana, ¿eh?
5: Sí, ese partido, Gerardo,
4: te lo recomiendo. Sí. Con Marruecos.
5: Sí, ahí podemos hacer un alto, Gerardo, porque mira, Marruecos en la última Olimpiada ha salido campeón, sí, y subcampeón. En el Mundial pasado salió cuarto, acuérdate, fue la semifinalista. Y también en la Sub-20 que ganó aquí en Chile.
4: Claro,
5: en Chile. O sea, hay un equipo diferente, un equipo que puede, digamos, estar arriba con un Brasil dudoso, pero tú que sabes que Brasil es Brasil,
4: ¿no? Y Marruecos, que es sede también del próximo Mundial.
5: Próximo Mundial.
4: Donde sí esperamos llegar, si Dios quiere, digamos. Eso es para mañana, 2 partidos. Subamos el tercero. Haití, mira, no está Chile, está Haití, mira. Haití con Escocia, 21 horas.
5: Grupo C, claro.
4: Y Australia con Turquía, a las 0 horas se juega ese partido. Claro. Eso para el día sábado, digamos, con el debut de Brasil, que es lo que más llama la atención. Y el día domingo, domingo 14 de junio, Alemania. Claro. Alemania, otro de los grandes, con Curazao, ¿eh?
5: Claro,
4: facilito, sí, el rival de Alemania.
5: Hay una tradición futbolística.
4: Sí, exacto. Esos juegan a la 1 de la tarde el día domingo, ¿eh? A las 4, a la hora del depo, digamos, ¿eh? Países Bajos con Japón. No, no está entrematido el... Así que vamos al estadio nomás, ¿eh? Costa Marfil con Ecuador. Aquí debuta otro de los sudamericanos.
5: Justamente.
4: A las 7 de la tarde, el día domingo, después del partido del depo, nos vamos a ver el partido de Costa Marfil con Ecuador. Y Suecia con Túnez. Ahí termina el fin de semana.
5: Ahí termina, justamente. No, bien, está buena la agenda porque hay hartos partidos, perdón, distintos horarios. Y vamos a ver de qué está hecho Brasil con un Ancelotti que, digamos, ha priorizado un poco lo que dice el público, como dice por ahí don Francisco. Llamó a Neymar, ¿cierto? Bueno, Brasil es Brasil.
4: Vinicius Junior,
5: ¿no?
4: Que hablaba hoy día en conferencia de prensa, que dijo que él iba al Mundial y para ganarlo, digamos, ¿no?
5: Claro.
4: O sea, los brasileños apuestan en grande, digamos, ¿no?
5: Yo creo que Brasil, sí, Brasil es Brasil, ya tiene, digamos, una jerarquía a todo nivel, ¿cierto? Yo creo que puede llegar a las instancias finales, y después hay que ver también qué es lo que hace España, qué es lo que hace Portugal, que son también favoritos, qué es lo que hace Francia con sus líos de Mbappé, que claro, se va de la concentración, eso también provoca un resquicio ahí entre los jugadores, entre el plantel, pero digamos, si hacen una buena presentación, Kylian, yo creo que se va a olvidar todo eso. Cuando te acuerdas cuando ocurrió aquí en la Copa América con Vidal, que se vino de Viña, chocó su auto Mercedes-Benz, claro, que lo que era un auto de lujo,
4: sí,
5: pero ahí hasta la presidenta en esos años lo perdonó y, claro, y ganamos la Copa América. Entonces eso se ve a lo mejor ya en la interna, digamos, en el camarín se solucionan los problemas, sí, y digamos para el bien del equipo. Así que también Portugal, sí, también entra a tallar entre los mejores con Cristiano, sí, que es su último mundial. Así que puede también hacer alguna cosita diferente en su último mundial, diría yo.
4: Lo que tú me estabas apuntando, España debuta el lunes a las 12 horas con Cabo Verde. A las 12 horas el lunes. Francia está debutando el martes a las 3 de la tarde con Senegal.
5: Senegal, ¿ya? Sí.
4: Y Argentina debuta también el martes a las 21 horas con Argelia.
5: Ojo con Argelia también, sí, ¿no? El equipo africano rápido, en fin.
4: Y Cristiano Ronaldo, Portugal con Congo, el 17 día miércoles a la 1 de la tarde.
5: El equipo que le ganamos Chile.
4: Sí, el equipo. Sí, entonces, A ti te facilita, digamos.
5: Va a ser fácil.
4: Portugal, ¿no?
5: Sí, sí. Sí, pero hay que, bueno, la sorpresa, hay ver sorpresa. Yo creo que Marruecos puede ser sorpresa, ¿cierto? Y ver, porque tú sabes que esto de los últimos mundiales se ha achicado, las diferencias, Gerardo, en cuanto a la tecnología, que te hace, digamos, mejor trabajar a la par de grandes equipos en la Liga de Campeones y también a nivel de selección. Ya no son esos trabajos que tú, por ejemplo, estabas inventando para sacar un rendimiento adecuado. Ahora no, ahora, digamos, todos los profesores y los técnicos tienen a la par la tecnología para digamos, modificar sistemas, hasta incluso sistemas tácticos, que en este momento que van a priorizar de algunos equipos en este Mundial.
4: ¿Sabes tú cuánto ganó el chileno que estuvo en el VAR?
5: ¿Cuánto?
4: 2 millones y fracción.
5: Por sentarse ahí y ver la televisión.
4: Claro, exacto. Por partido. Y el juez que dirija más partidos, incluso la final, te va a caer tú con la cifra. 230 millones aproximadamente.
5: Oh,
4: claro, el mundial.
5: Claro.
4: El comercio, digamos.
5: Sí, ¿no? De todo.
4: Más de 200 millones de pesos por estar dirigiendo un partido, digamos. O sea, tú vas pasando de etapa, digamos, pasando
5: claro,
4: la fase.
5: Claro.
4: Y si llegas a la final, el llegar a la final tiene un premio especial. O sea, un juez, un árbitro, puede llegar a ganar más de 230 millones de pesos en el Mundial.
5: Y con todas las regalías.
4: Es verdad. Por algo sabemos que los jueces no son, bueno, son bien pagados, digamos, en el fútbol amateur y también ahora en FIFA, digamos.
5: En un Mundial, claro.
4: En un Mundial, imagínate. Más de 200 millones de pesos.
5: Bueno, como están las entradas, Gerardo.
4: Claro, ¿no? Sí.
5: 2.400.000 la más barata,
4: claro.
5: Y le pagan con una entrada al VAR.
4: Exacto. De todas maneras. Bueno, eso es lo que pasa en el Mundial. Vamos a cambiar de tema, Rubén, porque fíjate que antes de irnos con las programaciones en el segundo bloque y hablar un poco de Linares también, es muy posible que el próximo sábado 20 de junio se programe una nueva velada boxeril en el gimnasio Ignacio Guerrera Pinto, ¿no? Esto para el Día del Papá, digamos, de acuerdo a lo que me comentaban, todavía no es oficial, nadie ha dado a conocer absolutamente nada, pero conversamos hoy día con Fernando Aravena, Cristian, la nota. Con Fernando Aravena, que es boxeador, y me señalaba que existe la posibilidad de que tengamos una nueva velada boxeril el próximo día, sábado 20 de junio.
5: Importante, buena.
4: Vamos a escuchar lo que dice el boxeador Fernando Aravena.
6: Hola, sí, claro, nuevamente hay una velada boxeril para ahora, para el 20 de junio, para el Día del Padre. Hecho a hacer este evento a Gimnasio Guerrera Pinto, por lo que tengo claridad del tema de la velada boxeril.
7: O sea, se va a instalar nuevamente un cuadrilátero ahí, ¿no?
6: Correcto, así que estamos esperando las novedades de la cabeza de don Fernando Faría, que sí me dio la invitación para poder llegar a este nuevo evento con los boxeadores. Entonces, tratando de hacer las cosas bien, estudiando día a día y mejorando todo lo que son los errores boxeriles para que sea una velada técnica y con detalle.
7: ¿Con cuántos pupilos se va a presentar?
6: Bueno, generalmente eso lo está viendo don Fernando Farías, pero en lo general yo tengo unos pupilos que también están conmigo entrenando y, bueno, entre comillas tengo como 3 o 4 boxeadores que queremos ver a ver las posibilidades si podemos subir al ring, que las probabilidades son casi 90% de que esta velada estemos arriba todos.
7: La primera velada, ¿qué tal? ¿Cuál es el análisis que realiza Fernando?
6: Una velada bien planificada, una velada extraordinaria, un total lleno de lo que es el Gimnasio Guerrera Pinto. Y bueno, al margen de la velada de los peleadores, muy buena categoría y buenos boxeadores.
7: Van con todo entonces este 20 de junio, ¿no?
6: Claro, correcto. Vamos con todo. Vamos con todos los errores que se cometieron en la velada anterior de los boxeadores. Tratar de corregirla y tratar de hacer un buen espectáculo y tratar de hacer lo mejor para llevarse la victoria esta vez.
7: Gracias, Fernando. Muy gentil, ¿eh?
6: Ok.
4: Ahí estaba. Fernando Aravena nos anticipaba entonces que podría haber una velada boxeril, pero esta semana que viene, se debería concretar. Fernando Farías es el profe del boxeo, digamos, y debería haber claridad. Podría ser un regalo para el Día del Papá, lo que me comentaba Fernando Aravena, así que existe esa posibilidad. Te traía a la mente, Rubén, un recuerdo con el Fortín Prat, ¿no?
5: Sí, ahí estuve también practicando en mi niñez boxeo, de esos guantes, pero muy duro, tenían paja adentro, me acuerdo. El Peluca Villaló, me acuerdo que era también era compañero de curso de él, y ahí tuvimos unos rounds también en el cuadrilátero del ¿cuánto se llama? Del ferroviario. Que lo estaba de entrenador, el profesor Ibarra, grandes recuerdos después de su hijo también. Yo estudiaba con uno de sus hijos, entonces íbamos a boxear cuando salíamos temprano de clase. Pero olvídate, el tiempo de Cassius Clay, de todo eso, Joel Frazier, Foreman. Bueno, uno se creía el cuento cuando estaba chico, pero no era muy bueno.
4: El boxeo, ¿no? El boxeo. Hacemos la primera pausa y nos metemos de lleno con las programaciones que hoy día. A saber, hubo suspensión de los infantiles, pero ya les contamos algo más.
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4: Muy bien, profe, lo escuchamos entonces con las programaciones para este fin de semana, a saber que hubo suspensión hoy de los infantiles, ¿no? De la FAL.
5: Sí, efectivamente, Gerardo, hubo suspensión debido a las condiciones climáticas que hay. Mucho frío, muchos niños enfermos, mucha influenza. Así que creo que tomaron una buena decisión la directiva y, digamos, el gerente de programación de la FAL para suspender los infantiles. Y los adultos, sí, todavía no se ha dicho nada, ¿cierto? Este domingo 14 de junio, ¿cierto? 11 horas, empieza la undécima primera, ¿cierto? De la primera rueda, con Nacional Municipal versus Yerbas Buenas en cancha nacional. Sergio Livingston con Católica en Sergio Livingston. Bararruesa con Yungay en Bararruesa. Guadalupe con Badilla, ¿cierto? San Antonio de Lamas con San Luis. Alianza con Colbún en cancha Alianza. Y libre queda Pan y Mávida.
4: ¿Dónde juega Nacional, profe?
5: En Nacional juega en...
4: En la cancha de Diablos Rojos, me indican acá.
5: Sí, Diablos Rojos, justamente. Sí.
4: Livingston Católica juega en Las Obras, ¿no?
5: Las Obras, justamente.
4: En Bararruesa. En la cancha, sí. Hay unos problemas, Bararruesa. Después tenemos, como usted bien lo decía, Guadalupe va a jugar en San Juan.
5: San Juan, sí, ahí está. Ahí está
4: San Juan, local. Sí. San Antonio Lava en su cancha, digamos.
5: Y Alianza también con Colbún en su cancha. Claro. Alianza, muy buena cancha, sí. Alianza, está parejita. Libre queda Pan y Mávida. En la asociación Víctor Zavala, ¿cierto? Los infantiles solamente se juega un partido que es pendiente, Baquedano con Caupolicán. Se juega la Zavala número 2, sábado desde las 10 de la mañana. Y en adultos se programó la tercera fecha, torneo de clausura, este día domingo 14 de junio a las 10 de la mañana, ¿cierto? Alejandro Guidi con Caupolicán en la cancha Luis Lorenzo Muñoz. Deportivo Linares con Baquedano en la Zavala número 1. Juventud Toluca con Diablos Rojos en Juventud, la cancha de Juventud Toluca, ¿cierto? Y Oscar Bonilla con Unión Cobra en la cancha de Oscar Bonilla. Y los viejitos crack, ¿cierto? A cuidarse porque juegan todos mañana y la humedad les puede pasar la cuenta, exacto. ¿Cierto?
4: A los que no están vacunados, digamos ahí, ¿no?
5: Claro. Pero la auspicia el barrigón, de todas maneras.
4: Ah, claro, el problema ahí.
5: Este campeonato que les pone con todo ahí para estos chicos que juegan ya de categoría 35, 49, en fin. Bueno, la 12 fecha de la primera rueda, ¿cierto? Este sábado a las 14:30 horas. Llanza con Álamos en San Juan. Esfuerzo con Provincial, cancha de Toluca. Melosal, Extraños en la cancha de la Asociación. Universidad de Chile con Carlos Campos en Juan Pablo Monroy. Colo Colo con Andrés Arellano, ¿cierto? En Ciudad Verde. SCAR con Banco en la cancha de SCAR. Unión Camus con Magisterio Chantaos en cancha de Batuco. Esta semana queda libre la 18 de septiembre. Esas son las programaciones. Recordar también que la Precordillera está, digamos, en receso de esta temporada, hasta aproximadamente los meses de agosto, que empieza el torneo de apertura 2026-2027.
7: Profe, en cuanto a los infantiles, ¿usted es de la idea de hacer un paréntesis en la competencia de la FAL?
5: Sí, de todas maneras, de todas maneras.
7: Y ojo que los presidentes no pensaron igual, porque hubo votaciones y...
5: Claro.
7: Y ellos señalaron que se seguía, digamos, el campeonato de los infantiles, ¿no?
5: Claro, mira, yo...
7: Hay muchas mamitas que me han llamado, sí, y que comenta esta situación, yo sí. Se lo voy a decir a Joel. Bueno, Joel dice que se llevó a votación, sí. Y los presidentes dijeron que... se jugara, ¿no? Pero yo creo que está muy complicado seguir jugando, ¿no?
5: Mira, nosotros para citar a los chicos jugamos con Nacional Municipal y hicimos la pregunta a algunos chicos que puedan ir a entrenar hoy día, que entrenábamos, bueno, no había cancha porque estaban anegadas las canchas, claro. Se notaba ahí que estaban con agua, y para mañana habían 7 niños de precachorro que estaban con unos con influenza, 8 dolor de oído, 8 otros con resfriado, con tos. Entonces, esos niños son, digamos, demasiado chicos para jugar en esta temporada. Y además que, mira, ayer llovió, la humedad, cierto, sí. El vapor, es complicado. Y también los cachorros. Entonces, yo creo que tienen que... El problema es que...
7: Tienen que al replantearse la idea, digamos, ¿no?
5: Claro, lógico, porque yo siempre le digo a la presidenta, el problema es que las mamás son las que sufren, porque tienen que cuidarlo, exacto. Y los gastos los lleva el papá, que el jarabe, que el tónico, que en fin, que el algo
7: para... O que ir a pararte a urgencia, digamos, ahí...
5: 6 horas, 5 claro, horas, es entonces, complicado.
7: Yo creo, y el mejor consejo, con todo el respeto que me merecen los presidentes, digamos, de la FAL, yo creo que es el tiempo de hacer la pausa en los infantiles. Justamente. Bueno, a pesar de que ahora vienen las vacaciones de invierno, ¿no?
5: Sí.
7: Pero
5: sí.
7: Igual es mejor tener a los chicos en casa, bien cuidaditos, que tenerlos las vacaciones de invierno enfermos, digamos, ¿no?
5: Lógico. Que ellos disfruten sus vacaciones también y después vuelvan con todo para terminar el torneo. Si no, va a terminar por ahí por enero.
7: Exacto. Oye, estadio lleno en Estados Unidos, ¿ah? ¿Eh? Estamos viendo la señal ya acá. Las banderas gigantes de Estados Unidos y de Paraguay en el partido que se viene entre Estados Unidos y Paraguay. ¿Tienen más pinta de jugadores de fútbol americano los de Estados Unidos?
5: Sí, ese es su deporte, digamos, claro. Privilegiado que tiene allá, es increíble.
7: Oye, los paraguayos con una camiseta diferente, ¿eh? No la albirroja, no, me parece que no van a jugar de albirrojo. Los paraguayos. Es una. Están jugando con la alternativa que es de color azul, digamos, si no me equivoco, ¿no? Están en el centro del campo de juego. A propósito de los albirrojos, Claudio Fernández sería el único que no va el domingo porque está expulsado, ¿no?
5: Claro, justamente, está expulsado él. La única modificación que pretende, digamos, Calule Melende, este Debo, quien. Ay, nos va a salir cara verde.
7: Siempre pasa algo en deporte Linares, ¿eh?
5: Sí.
7: Es la frase que hemos acuñado durante. Durante la jornada de esta temporada y de la temporada anterior, siempre pasa algo en el Depo.
5: Es increíble, ¿sabes tú que yo viendo, soy muy estadístico, ¿eh? Veo el partido mañana a Gerardo, si nos descuentan los 3 puntos, es vital
7: el
5: mañana.
7: Del domingo.
5: El domingo, sí. es vital. Sí, porque si nos descuentan los 3 puntos, ¿cierto? Queríamos con 7, y si mañana, o sea, perdón, el domingo, le gana Lota, quedamos último. Porque exacto. Lota haría 8 puntos, ¿cierto? Claro. Y nosotros queremos.
7: Y nos deja como colista, digamos.
5: Colista.
7: Y ojo que Linares tiene que cambiar esa mala racha, digamos, no ha ganado de local, ¿eh?
5: No, pues nada.
7: Es preocupante nada. Lo de Linares, que no puede ganar de local.
5: Justamente, yo creo que ahí, y eso que hay buen ambiente, 1.400 personas, bueno, bajaron últimamente la taquilla, ¿cierto? Pero digamos, buen público, yo creo que ningún equipo, aparte de Osorno, no juega con, sí, tanto público, con tantos hinchas. Sí. Y digamos, son fieles los hinchas Linares, yo le tengo mucha fe, yo veo siempre entrenar al equipo, pucha, Calule es espectacular como técnico, como persona, siempre... digamos,
7: usted siempre está ahí en el estadio, entonces claro, puede hablar con base, digamos, ¿no?
5: Claro, la mejor intención para atender a los que estamos, sí, ahí cerca, pero digamos, tiene que, como tú dices, Gerardo, posesionarse de ser local, claro, llegar con prestancia, pucha, ver que acá, digamos,
7: como el año pasado, digamos, que era la fortaleza ahí del Tocopel Bustamante Lastra.
5: Sí, como decía un técnico, Pelado Costa, decía, vamos a jugar afuera, empatar y aquí ganar.
7: Claro. Y él, hoy está de cumpleaños, entre paréntesis, Nelson Acosta.
5: Sí, me hizo clase a mí, sí, el peladito. Ah, me acuerdo que, bueno, en paréntesis, la primera clase que me hizo ya, a ver, vamos a hacer la clase. ¿Qué quieren preguntar? Y nosotros quedamos, plop, estaba René Valenzuela, Ari Hurtado, todos esos jugadores que habían sido topísimos en Chile, Mario Galindo, Hugo Tavilo, y nosotros llevamos qué hacer, porque ¿qué le íbamos a preguntar si él sabía todo? Y no dio una charla, no dio nada de charla, pero conversó todo el rato de su caminar como jugador y después como entrenador.
7: Además que, profe, hay otra invitación, pues, para ir al estadio, un incentivo, apoyar a los chicos de la Orquesta Sinfónica Estudiantil que quieren viajar a Viena. Hay una parte de la recaudación del día domingo que va para los chicos, si no mal recuerdo, el 10% más o menos de lo recaudado.
5: Sí,
7: para que usted apoye a estos chicos que están contra el tiempo,
5: Sí,
7: contra el tiempo, tienen que reunir sus buenos billetitos. Yo sé que tienen algunos milloncitos, pero les falta todavía, así que ojalá que mucha gente vaya el domingo a las 4 de la tarde a apoyar al Depo frente a Lota en un partido muy decisivo para Linares.
5: Clave, diría yo, Gerardo, sí. Clave, sí, clave.
7: Profe, que tenga un buen fin de semana. Por último, porque ya está Raulito acá de la máquina del tiempo. La Liga A3 Damas se retoma este fin de semana.
5: Ah, qué bueno.
7: Sí, me comentaba Jaime, aprovecho de enviar un saludo a Jaime Grimal, el técnico. Me dicen que juega mañana a las 3 de la tarde con el Deportivo Águilas Agustinas. Con ellas juegan en el Centro Deportivo Agustinas de Melipilla.
5: Yeah.
7: Y el día domingo, a las 10 de la mañana, los cuartos de final con el ganador de Good Green de Temuco, con Volley Valdivia en el CEO en Santiago.
5: Buena programación.
7: Tremendos partidos.
5: Excelente.
7: Recordar que Linares terminó el equipo que dirige Jaime Grimal invicto, digamos, con las chicas. Por ende, como terminaron invictas, ellas son las ganadoras del grupo, y juegan con un equipo que terminó en otro grupo segunda. Entonces todos los primeros grupos hacen el cruce con los que terminaron en el segundo lugar, así que esperamos que les vaya bien. Ya conocen a rivales y esperamos que todo sea
5: gran potencial de voleibol.
7: Sí, sí, voleibol damas A3. Ahora sí nos vamos. Buen fin de semana, profe, que le vaya bien.
5: Igualmente.
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10: 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Son las 21 horas. 3 minutos.
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¿Qué tal? ¿Cómo están, maquinones? Bienvenidos a la máquina del tiempo de este día viernes 12 de junio, completamente en vivo y en directo para ustedes, maquinones. Hoy día viernes 12, ¿eh? Saludamos a los que llevan por nombre Onofre. Onofre Emmett Brown, saludos para Don Emmett Brown que está con nosotros a esta hora acá en la radio. Buena nueva. Con todo el power, dijo, ya está todo dispuesto y ya sonando las mejores rolas de estos temas de los 70, 80 y 90, obviamente con la infaltable e inigualable Madonna a esta hora acá en la máquina del tiempo, ¿eh? No pasan los años por ella, dicen por allá, ¿eh? ¿Cómo está, maquinones? ¿Se han mojado o no se han mojado estos últimos par de horas? Últimas horas. Y estamos como cañón con la radio, ¿eh? Al 1000%. Buen tema este, ¿eh? Madonna.

Radio Gaga de Queen, también a esta hora Maquinones. Oye, comenzamos ya en este programón de este día viernes para entregarte buena música hasta las 23 horas. Saludos a los amigos que están ahí conectados a través de la aplicación y por supuesto a través de la página web www.radiobuenanueva.cl. A todos ellos, cordial saludo de la máquina del tiempo.

Algo habrá sido entonces. Ya. Oye, saludos para nuestro amigo que está en la sintonía. Por supuesto a Juan Bueno, que está ahí escuchando hasta ahora. La máquina del tiempo, ¿eh? Saludos para Juanito, que está en la, compartiendo hasta ahora. Creo que está limpiando la máquina, dicen. No sé qué máquina está limpiando, pero está ahí limpiando la máquina.

0: Oye, por acá Juanito dice que le mandemos saludos a la señora también que están ahí, Emmet Brown, ¿eh? Están los dos Juanitos ahí con la, y señora dice, a estar escuchando la máquina. Deben andar pololeando hasta ahora.
1: Sí.
0: Viernes de pololeo. No solo el martes de pololeo, también hay viernes de pololeo acá en Linares. El martes es en La Moneda, el martes de pololeo. Acá es el viernes de pololeo. Así que saludos para Juan Bueno y señores que están ahí escuchando la máquina.

0: Radio Buena Nueva indica la temperatura en el centro de la ciudad. En Linares, 10 grados, 7 décimas.
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Qué timones a esta hora, Mike Brown, ¿eh? Buena música, por supuesto, para entregarte a esta hora de la noche acá en la Máquina del Tiempo. Oye, comentarles que el jueves recién pasado, Steven Spielberg vuelve al terreno de la ciencia ficción, ¿eh? El día de la revelación. Esta producción que llegó a los cines chilenos este jueves 11 estrenó. Buena película, yo todavía no tengo el placer de ir a verla, Mike Brown, pero ya comenzó a generar algunas reacciones positivas entre los la crítica especializada. La historia sigue a Daniel, un experto en ciberseguridad que huye de una organización secreta para que el trabajo para la que trabajó en el pasado. El protagonista posee información sobre un supuesto contacto extraterrestre en la Tierra y busca revelarla al mundo. En su camino encuentra el apoyo, por supuesto, bueno, vamos a contar la película, pero las promesas destacan de Emily Blunt y el sello de Steven Spielberg, ¿eh? Entre las críticas más favorables aparece Peter Brackatz, quien dirigió el ritmo del espectáculo de la película. Es entretenida y divertidísima. Algo poco común en el cine de en cualquier otro lugar. Con unas escenas de acción espectaculares, persecuciones emocionantes, diálogos ingeniosos y la actuación estelar de Blum. Emily Blum, ¿te la ubicas, Emily Brown, no? Ella sale en la película El Diablo Viste a la Moda. Bueno, ha hecho otras películas también de acción, ¿verdad? Así que esta nueva película, por supuesto, de Steven Spielberg, está disponible en cartelera en los cines. Bueno, en este caso acá nosotros tenemos que ir a tal, que no nos queda otra. Pero recomendable de todas maneras. A las personas que ya han ido, algunos amigos que han ido, dijeron que la película es espectacular. Y sales pensativo. ¿No se estarán preparando para algo, Emmett Brown? ¿Qué sabes tú? ¿Estarán los aliens ahí a la vuelta de la esquina? ¿Viven entre nosotros? ¿Usted es un alien? ¿Es un extraterrestre? Yo creo que sí, ¿eh? Por ahí puede andar Emmett Brown, ¿eh? Como un pequeño extraterrestre, Emmett Brown. A lo mejor usted está programado ya para ser un extraterrestre. ¿Ah, o no? No, me dijo que no. Bueno, no, ¿cómo se le ocurre? Me dijo Emmett Brown que va a ser un extraterrestre. Ya, vamos con esta canción que nos había pedido ahí nuestro amigo Christian. Deborah Steen Story. Después viene algo de Queen también ahí que nos pidieron por ahí, Medrano. Así que anótelo, ¿eh? No se haga el Larry. Vamos.

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0: 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Son las 22 horas. Un minuto.
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Oye, ¿qué temones, ah? ¿Qué temones? Hay algo de Queen, algo de Guns N' Roses, y ahora nos pidieron un tema especial a Grey Wolf de Aja, sonando acá en la máquina del tiempo.

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4: Ya, ahí estamos de vuelta junto a mi programa La Sala de Sonidos, el hombre encargado de la buena música. Me dijo, oye, se me pegó el computador, así que ahí vamos, me dijo, ayúdame. Ok, ahí estamos. Steel for Fears, acá en la máquina del tiempo.

0: Radio Buena Nueva indica la temperatura en el centro de la ciudad. En Linares, 10 grados, 8 décimas.
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Soy Jake Timón de Skatman, saludos a esta hora de la máquina del tiempo. Saludos, maquinones, a los que están en esta hora de sintonía a través de www.radiobuenanueva.cl. A los amigos que están ahí, por supuesto, también ahí en la costa. Lo están escribiendo aquí recién, ahí con el Metrón.

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Esta hora en la máquina del tiempo, maquinones. Se nos fueron las dos horas de buena música. Fueron buenísimas junto a Beth Brown ahí que estaba jockeando esta hora. Mañana tenemos discotequera. Así que mañana, sí o sí, no faltes a la cita de la máquina del tiempo, porque mañana bailamos desde las 21 hasta las 23 horas con los mejores temas de los 70, 80 y 90 en la máquina del tiempo. Solamente decirles hasta luego, cuídense, maquinones. Todavía queda mucho, ¿ah? ¿Eh? Oye, empezó el mundial, así que está entretenidísimo. Vamos. Hasta el día de mañana, cuídense, maquinones. DJ Bobo cerrando esta hora con Love Is All Around. Te mola esta hora. Te mola. Te maquinones, cuídense. Nos escuchamos y nos vemos. Chao, chao, maquinones.

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1: 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Son las 23 horas. Exactamente.
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0: Buena Nueva indica la hora.
1: Son las 23 horas, 31 minutos.
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0: Muy queridos hermanos, al ya concluir la jornada, al prepararnos para nuestro descanso, vamos ahora a orar. Nos vamos a unir a través de las ondas radiales de Radio Buena Nueva con muchos hermanos en la fe que en estos momentos vamos a rezar juntos el Santo Rosario. Esta cadena que nos une al cielo, como dijo el Papa Juan Pablo II, esta oración bíblica, esta oración tan querida por los fieles, esta oración que incluso ha pedido personalmente la Santísima Virgen María cuando se aparece en Lourdes a Santa Bernardita, cuando se aparece a los pastores en Fátima. Oremos con fe, oremos con confianza a este Dios que nos escucha, a este Dios que nos ama, a este Dios que nos quiere entregar la plenitud de la vida que Cristo Jesús nos trajo a este mundo. En el nombre del Padre, del Hijo y del Espíritu Santo. Amén. Primer misterio de dolor, la oración de Jesús en el huerto.
1: Va Jesús con ellos a una propiedad llamada Getsemaní y dice a los discípulos: siéntense aquí mientras voy allá a orar. Y tomando consigo a Pedro y a los hijos de Zebedeo, comenzó a sentir tristeza y angustia. Y adelantándose un poco, cayó rostro en tierra y dijo: Padre, si quieres, aparta de mí esta copa, pero no se haga mi voluntad, sino la tuya. Y sumido en agonía, insistía más en su oración. Su sudor se hizo como gotas de sangre que caían en tierra. Padre nuestro que estás en el cielo, santificado sea tu nombre. Venga a nosotros tu reino. Hágase tu voluntad en la tierra como en el cielo.
2: Danos hoy nuestro pan de cada día. Perdona nuestras ofensas, como también nosotros perdonamos a los que nos ofenden. No nos dejes caer en la tentación y líbranos del mal. Amén.
1: Dios te salve, María. Llena eres de gracia, el Señor es contigo. Bendita eres entre todas las mujeres y bendito es el fruto de tu vientre, Jesús.
2: Santa María, Madre de Dios, ruega por nosotros pecadores, ahora y en la hora de nuestra muerte. Amén.
1: Dios te salve, María. Llena eres de gracia, el Señor es contigo. Bendita eres entre todas las mujeres, y bendito es el fruto de tu vientre, Jesús.
2: Santa María, Madre de Dios, ruega por nosotros pecadores, ahora y en la hora de nuestra muerte. Amén.
1: Dios te salve, María. Llena eres de gracia, el Señor es contigo. Bendita eres entre todas las mujeres, y bendito es el fruto de tu vientre, Jesús.
2: Santa María, Madre de Dios, ruega por nosotros pecadores, ahora y en la hora de nuestra muerte. Amén.
1: Dios te salve, María. Llena eres de gracia, el Señor es contigo. Bendita eres entre todas las mujeres, y bendito es el fruto de tu vientre, Jesús.
2: Santa María, Madre de Dios, ruega por nosotros pecadores, ahora y en la hora de nuestra muerte. Amén.
1: Dios te salve, María. Llena eres de gracia, el Señor es contigo. Bendita eres entre todas las mujeres, y bendito es el fruto de tu vientre, Jesús.
2: Santa María, Madre de Dios, ruega por nosotros pecadores, ahora y en la hora de nuestra muerte. Amén.
1: Dios te salve, María. Llena eres de gracia, el Señor es contigo. Bendita eres entre todas las mujeres, y bendito es el fruto de tu vientre, Jesús.
2: Santa María, Madre de Dios, ruega por nosotros pecadores, ahora y en la hora de nuestra muerte. Amén.
1: Dios te salve, María. Llena eres de gracia, el Señor es contigo. Bendita eres entre todas las mujeres, y bendito es el fruto de tu vientre, Jesús.
2: Santa María, Madre de Dios, ruega por nosotros pecadores, ahora y en la hora de nuestra muerte. Amén.
1: Dios te salve, María. Llena eres de gracia, el Señor es contigo. Bendita eres entre todas las mujeres, y bendito es el fruto de tu vientre, Jesús.
2: Santa María, Madre de Dios, ruega por nosotros pecadores, ahora y en la hora de nuestra muerte. Amén.
1: Dios te salve, María. Llena eres de gracia, el Señor es contigo. Bendita eres entre todas las mujeres, y bendito es el fruto de tu vientre, Jesús.
2: Santa María, Madre de Dios, ruega por nosotros pecadores, ahora y en la hora de nuestra muerte. Amén.
1: Dios te salve, María. Llena eres de gracia, el Señor es contigo. Bendita eres entre todas las mujeres, y bendito es el fruto de tu vientre, Jesús.
2: Santa María, Madre de Dios, ruega por nosotros pecadores, ahora y en la hora de nuestra muerte. Amén.
1: Gloria al Padre, y al Hijo, y al Espíritu Santo.
2: Como en el principio, ahora y siempre, por los siglos de los siglos. Amén.
0: Segundo misterio de dolor, los azotes de Jesús atado a la columna.
1: Salió nuevamente Pilato, donde los judíos, y les dijo: yo no encuentro ningún delito en él. ¿Quieren pues que les ponga libertad al rey de los judíos? Ellos volvieron a gritar diciendo: ¡a ese no, a Barrabás! Pilato entonces tomó a Jesús y mandó a azotarle.
2: Padre nuestro que estás en el cielo, santificado sea tu nombre. Venga a nosotros tu reino. Hágase tu voluntad en la tierra como en el cielo.
1: Danos hoy nuestro pan de cada día. Perdona nuestras ofensas, como también nosotros perdonamos a los que nos ofenden. No nos dejes caer en la tentación y líbranos del mal. Amén.
2: Dios te salve María, llena eres de gracia, el Señor es contigo. Bendita eres entre todas las mujeres y bendito es el fruto de tu vientre, Jesús.
1: Santa María, Madre de Dios, ruega por nosotros pecadores, ahora y en la hora de nuestra muerte. Amén.
2: Dios te salve María, llena eres de gracia, el Señor es contigo. Bendita eres entre todas las mujeres, y bendito es el fruto de tu vientre, Jesús.
1: Santa María, Madre de Dios, ruega por nosotros pecadores, ahora y en la hora de nuestra muerte. Amén.
2: Dios te salve María, llena eres de gracia, el Señor es contigo. Bendita eres entre todas las mujeres y bendito es el fruto de tu vientre, Jesús.
1: Santa María, Madre de Dios, ruega por nosotros pecadores, ahora y en la hora de nuestra muerte. Amén.
2: Dios te salve María, llena eres de gracia, el Señor es contigo. Bendita eres entre todas las mujeres, y bendito es el fruto de tu vientre, Jesús.
1: Santa María, Madre de Dios, ruega por nosotros pecadores, ahora y en la hora de nuestra muerte. Amén.
2: Dios te salve María, llena eres de gracia, el Señor es contigo. Bendita eres entre todas las mujeres, y bendito es el fruto de tu vientre, Jesús.
1: Santa María, Madre de Dios, ruega por nosotros pecadores, ahora y en la hora de nuestra muerte. Amén.
2: Dios te salve María, llena eres de gracia, el Señor es contigo. Bendita eres entre todas las mujeres, y bendito es el fruto de tu vientre, Jesús.
1: Santa María, Madre de Dios, ruega por nosotros pecadores, ahora y en la hora de nuestra muerte. Amén.
2: Dios te salve María, llena eres de gracia, el Señor es contigo. Bendita eres entre todas las mujeres, y bendito es el fruto de tu vientre, Jesús.
1: Santa María, Madre de Dios, ruega por nosotros pecadores, ahora y en la hora de nuestra muerte. Amén.
2: Dios te

0: fruto de tu vientre, Jesús.
1: Santa María, Madre de Dios, ruega por nosotros, pecadores, ahora y en la hora de nuestra muerte. Amén.
0: Dios te salve, María, llena eres de gracia, el Señor es contigo. Bendita eres entre todas las mujeres, y bendito es el fruto de tu vientre, Jesús.
1: Santa María, Madre de Dios, ruega por nosotros, pecadores, ahora y en la hora de nuestra muerte. Amén.
0: Dios te salve, María, llena eres de gracia, el Señor es contigo. Bendita eres entre todas las mujeres, y bendito es el fruto de tu vientre, Jesús.
1: Santa María, Madre de Dios, ruega por nosotros, pecadores, ahora y en la hora de nuestra muerte. Amén.
0: Gloria al Padre, gloria al Hijo, gloria al Espíritu Santo.
1: Como era en el principio, ahora y siempre, por los siglos de los siglos. Amén.
2: Tercer misterio de dolor, la coronación de espinas.
1: Los soldados, trenzando una corona de espinas, se la pusieron sobre su cabeza y en su mano derecha una caña. Y doblando la rodilla delante de él, le hacían burla diciendo: ¡Salve, rey de los judíos! Y después de escupirle, tomaron la caña y le golpearon en la cabeza. Padre nuestro que estás en el cielo, santificado sea tu nombre. Venga a nosotros tu reino, hágase tu voluntad en la tierra como en el cielo.
0: Danos hoy nuestro pan de cada día, perdona nuestras ofensas, como también nosotros perdonamos a los que nos ofenden. No nos dejes caer en la tentación y líbranos del mal. Amén.
1: Dios te salve, María. Llena eres de gracia, el Señor es contigo. Bendita eres entre todas las mujeres, y bendito es el fruto de tu vientre, Jesús.
0: Santa María, Madre de Dios, ruega por nosotros pecadores, ahora y en la hora de nuestra muerte. Amén.
1: Dios te salve, María. Llena eres de gracia, el Señor es contigo. Bendita eres entre todas las mujeres, y bendito es el fruto de tu vientre, Jesús.
0: Santa María, Madre de Dios, ruega por nosotros pecadores, ahora y en la hora de nuestra muerte. Amén.
1: Dios te salve, María. Llena eres de gracia, el Señor es contigo. Bendita eres entre todas las mujeres, y bendito es el fruto de tu vientre, Jesús.
0: Santa María, Madre de Dios, ruega por nosotros pecadores, ahora y en la hora de nuestra muerte. Amén.
1: Dios te salve, María. Llena eres de gracia, el Señor es contigo. Bendita eres entre todas las mujeres, y bendito es el fruto de tu vientre, Jesús.
0: Santa María, Madre de Dios, ruega por nosotros pecadores, ahora y en la hora de nuestra muerte. Amén.
1: Dios te salve, María. Llena eres de gracia, el Señor es contigo. Bendita eres entre todas las mujeres, y bendito es el fruto de tu vientre, Jesús.
0: Santa María, Madre de Dios, ruega por nosotros pecadores, ahora y en la hora de nuestra muerte. Amén.
1: Dios te salve, María. Llena eres de gracia, el Señor es contigo. Bendita eres entre todas las mujeres, y bendito es el fruto de tu vientre, Jesús.
0: Santa María, Madre de Dios, ruega por nosotros pecadores, ahora y en la hora de nuestra muerte. Amén.
1: Dios te salve, María. Llena eres de gracia, el Señor es contigo. Bendita eres entre todas las mujeres, y bendito es el fruto de tu vientre, Jesús.
0: Santa María, Madre de Dios, ruega por nosotros pecadores, ahora y en la hora de nuestra muerte. Amén.
1: Dios te salve, María. Llena eres de gracia, el Señor es contigo. Bendita eres entre todas las mujeres, y bendito es el fruto de tu vientre, Jesús.
0: Santa María, Madre de Dios, ruega por nosotros pecadores, ahora y en la hora de nuestra muerte. Amén.
1: Dios te salve, María. Llena eres de gracia, el Señor es contigo. Bendita eres entre todas las mujeres, y bendito es el fruto de tu vientre, Jesús.
0: Santa María, Madre de Dios, ruega por nosotros pecadores, ahora y en la hora de nuestra muerte. Amén.
1: Dios te salve, María. Llena eres de gracia, el Señor es contigo. Bendita eres entre todas las mujeres, y bendito es el fruto de tu vientre, Jesús.
0: Santa María, Madre de Dios, ruega por nosotros pecadores, ahora y en la hora de nuestra muerte. Amén.
1: Gloria al Padre, y al Hijo, y al Espíritu Santo.
0: Como en el principio, ahora y siempre, por los siglos de los siglos. Amén.
2: Cuarto misterio de dolor, Jesús carga con la cruz.
1: Cuando se hubieron burlado de él, le quitaron el manto, le pusieron sus ropas y lo llevaron a crucificarle. Y él, cargando con su cruz, salió hacia el lugar llamado Calvario. Y obligaron a uno que pasaba, a Simón de Cirene, a que llevara su cruz.
0: Padre nuestro que estás en el cielo, santificado sea tu nombre. Venga a nosotros tu reino. Hágase tu voluntad en la tierra como en el cielo.
1: Danos hoy nuestro pan de cada día. Perdona nuestras ofensas, como también nosotros perdonamos a los que nos ofenden. No nos dejes caer en la tentación y líbranos del mal. Amén.

0: Bendito es el fruto de tu vientre, Jesús.
1: Santa María, Madre de Dios, ruega por nosotros, pecadores, ahora y en la hora de nuestra muerte. Amén.
0: Dios te salve, María, llena eres de gracia, el Señor es contigo. Bendita eres entre todas las mujeres, y bendito es el fruto de tu vientre, Jesús.
1: Santa María, Madre de Dios, ruega por nosotros, pecadores, ahora y en la hora de nuestra muerte. Amén.
0: Dios te salve, María, llena eres de gracia, el Señor es contigo. Bendita eres entre todas las mujeres, y bendito es el fruto de tu vientre, Jesús.
1: Santa María, Madre de Dios, ruega por nosotros, pecadores, ahora y en la hora de nuestra muerte. Amén.
0: Dios te salve.

0: fruto de tu vientre, Jesús.
1: Santa María, Madre de Dios, ruega por nosotros, pecadores, ahora y en la hora de nuestra muerte. Amén.
0: Dios te salve, María, llena eres de gracia, el Señor es contigo. Bendita eres entre todas las mujeres, y bendito es el fruto de tu vientre, Jesús.
1: Santa María, Madre de Dios, ruega por nosotros, pecadores, ahora y en la hora de nuestra muerte. Amén.
0: Dios te salve, María, llena eres de gracia, el Señor es contigo. Bendita eres entre todas las mujeres, y bendito es el fruto de tu vientre, Jesús.
1: Santa María, Madre de Dios, ruega por nosotros, pecadores, ahora y en la hora de nuestra muerte. Amén.
0: Dios te salve, María, llena eres de gracia, el Señor es contigo. Bendita eres entre todas las mujeres, y bendito es el fruto de tu vientre, Jesús.
1: Santa María, Madre de Dios, ruega por nosotros, pecadores, ahora y en la hora de nuestra muerte. Amén.
0: Dios te salve.

0: fruto de tu vientre, Jesús.
1: Santa María, Madre de Dios, ruega por nosotros, pecadores, ahora y en la hora de nuestra muerte. Amén.
0: Dios te salve, María, llena eres de gracia, el Señor es contigo. Bendita eres entre todas las mujeres, y bendito es el fruto de tu vientre, Jesús.
1: Santa María, Madre de Dios, ruega por nosotros, pecadores, ahora y en la hora de nuestra muerte. Amén.
0: Dios te salve, María, llena eres de gracia, el Señor es contigo. Bendita eres entre todas las mujeres, y bendito es el fruto de tu vientre, Jesús.
1: Santa María, Madre de Dios, ruega por nosotros, pecadores, ahora y en la hora de nuestra muerte. Amén.
0: Gloria al Padre, gloria al Hijo, gloria al Espíritu Santo.
1: Como era en el principio, ahora y siempre, por los siglos de los siglos. Amén.
2: Quinto misterio de dolor, la crucifixión y muerte de Jesús.
1: Llegados al lugar del Calvario, le crucificaron. Jesús decía: Padre, perdónales, porque no saben lo que hacen. Era ya cerca de la hora sexta, cuando al eclipsarse el sol, hubo oscuridad sobre toda la tierra hasta la hora nona. Jesús, dando un fuerte grito, dijo: Padre, en tus manos encomiendo mi espíritu. Y dicho esto, expiró. Como le vieron muerto, no le quebraron las piernas, sino que uno de los soldados le traspasó el costado con una lanza, y al instante salió sangre y agua. Padre nuestro que estás en el cielo, santificado sea tu nombre. Venga a nosotros tu reino, hágase tu voluntad en la tierra como en el cielo.
0: Danos hoy nuestro pan de cada día. Perdona nuestras ofensas, como también nosotros perdonamos a los que nos ofenden. No nos dejes caer en la tentación y líbranos del mal. Amén.
1: Dios te salve, María. Llena eres de gracia, el Señor es contigo. Bendita eres entre todas las mujeres y bendito es el fruto de tu vientre, Jesús.
0: Santa María, Madre de Dios, ruega por nosotros pecadores, ahora y en la hora de nuestra muerte. Amén.
1: Dios te salve, María. Llena eres de gracia, el Señor es contigo. Bendita eres entre todas las mujeres, y bendito es el fruto de tu vientre, Jesús.
0: Santa María, Madre de Dios, ruega por nosotros pecadores, ahora y en la hora de nuestra muerte. Amén.
1: Dios te salve, María. Llena eres de gracia, el Señor es contigo. Bendita eres entre todas las mujeres, y bendito es el fruto de tu vientre, Jesús.
0: Santa María, Madre de Dios, ruega por nosotros pecadores, ahora y en la hora de nuestra muerte. Amén.
1: Dios te salve, María. Llena eres de gracia, el Señor es contigo. Bendita eres entre todas las mujeres, y bendito es el fruto de tu vientre, Jesús.
0: Santa María, Madre de Dios, ruega por nosotros pecadores, ahora y en la hora de nuestra muerte. Amén.
1: Dios te salve, María. Llena eres de gracia, el Señor es contigo. Bendita eres entre todas las mujeres, y bendito es el fruto de tu vientre, Jesús.
0: Santa María, Madre de Dios, ruega por nosotros pecadores, ahora y en la hora de nuestra muerte. Amén.
1: Dios te salve, María. Llena eres de gracia, el Señor es contigo. Bendita eres entre todas las mujeres, y bendito es el fruto de tu vientre, Jesús.
0: Santa María, Madre de Dios, ruega por nosotros pecadores, ahora y en la hora de nuestra muerte. Amén.
1: Dios te salve, María. Llena eres de gracia, el Señor es contigo. Bendita eres entre todas las mujeres, y bendito es el fruto de tu vientre, Jesús.
0: Santa María, Madre de Dios, ruega por nosotros pecadores, ahora y en la hora de nuestra muerte. Amén.
1: Dios te salve, María. Llena eres de gracia, el Señor es contigo. Bendita eres entre todas las mujeres, y bendito es el fruto de tu vientre, Jesús.
0: Santa María, Madre de Dios, ruega por nosotros pecadores, ahora y en la hora de nuestra muerte. Amén.
1: Dios te salve, María. Llena eres de gracia, el Señor es contigo. Bendita eres entre todas las mujeres, y bendito es el fruto de tu vientre, Jesús.
0: Santa María, Madre de Dios, ruega por nosotros pecadores, ahora y en la hora de nuestra muerte. Amén.
1: Dios te salve, María. Llena eres de gracia, el Señor es contigo. Bendita eres entre todas las mujeres, y bendito es el fruto de tu vientre, Jesús.
0: Santa María, Madre de Dios, ruega por nosotros pecadores, ahora y en la hora de nuestra muerte. Amén.
1: Gloria al Padre, y al Hijo, y al Espíritu Santo.
0: Como en el principio, ahora y siempre, por los siglos de los siglos. Amén.
1: Dios te salve, Reina y Madre de Misericordia, vida, dulzura y esperanza nuestra. Dios te salve. A ti clamamos los desterrados hijos de Eva. A ti suspiramos gimiendo y llorando en este valle de lágrimas. Ea pues, Señora abogada nuestra, vuelve a nosotros tus ojos misericordiosos. Y después de este destierro, muéstranos a Jesús, fruto bendito de tu vientre. Oh clemente, oh piadosa, oh dulce Virgen María. Ruega por nosotros, Santa Madre de Dios, para que seamos dignos de alcanzar las promesas y gracias de nuestro Señor. Amén.
3: Y damos la bendición final al concluir nuestro Santo Rosario. El Señor esté con ustedes. Y la bendición de Dios Todopoderoso, Padre, Hijo y Espíritu Santo, descienda sobre cada uno de los que ha recitado con fe este Santo Rosario, y bendiga sus hogares y sus trabajos. Amén.

0: 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Son las 0 horas. Exactamente.
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0: 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Es la una de la madrugada. 6 minutos.
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1: 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Son las 2 de la madrugada. Un minuto.
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Son las 3 de la madrugada. 3 minutos.

0: 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Son las 4 de la madrugada. Exactamente. 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

0: Radio Buena Nueva indica la temperatura en el centro de la ciudad. En Linares, 9 grados, 2 décimas.
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0: 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Son las 5 de la madrugada. Un minuto.
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0: indica la temperatura en el centro de la ciudad. En Linares, 9 grados, 2 décimas.
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0: 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Son las 6 de la mañana. 3 minutos.
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Oración por nuestra tierra. Dios omnipotente, que estás presente en todo el universo y en la más pequeña de tus criaturas, tú, que rodeas con tu ternura todo lo que existe, derrama en nosotros la fuerza de tu amor, para que cuidemos la vida y la belleza. Inúndanos de paz, para que vivamos como hermanos y hermanas, sin dañar a nadie. Dios de los pobres, ayúdanos a rescatar a los abandonados y olvidados de esta tierra, que tanto valen a tus ojos. Sana nuestras vidas, para que seamos protectores del mundo y no depredadores, para que sembremos hermosura y no contaminación y destrucción. Toca los corazones de los que buscan solo beneficios a costa de los pobres y de la tierra. Enséñanos a descubrir el valor de cada cosa, a contemplar admirados, a reconocer que estamos profundamente unidos con todas las criaturas en nuestro camino hacia tu luz infinita. Gracias porque estás con nosotros todos los días. Aliéntanos, por favor, en nuestra lucha por la justicia, el amor y la paz.

0: Radio Buena Nueva indica la temperatura en el centro de la ciudad. En Linares, 8 grados, 9 décimas.
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0: Cuando me dijeron que mi hermana había entrado a la sala de parto, me puse a rezar, pero es que como loca rezaba, rezaba, rezaba. Y después me avisaron sí que había salido todo bien, pues entonces como que ahí me olvidé un poco de los rezos. 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

0: 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Son las 6 de la mañana. 59 minutos.
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0: Aquí está el verso, pues. 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

0: vieja también.
1: Son las 7 de la mañana. 11 minutos.
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Un santo para cada día. Hoy, 13 de junio, recordamos a San Antonio de Padua. Los padres de San Antonio eran muy ricos y querían ver a su hijo como distinguido hombre de sociedad. Él, en cambio, quería ser pobre por amor a Cristo y por eso se hizo franciscano. Antonio era un gran predicador. Lo mandaron como misionero por numerosas ciudades de Italia y Francia. Convirtió a muchos pecadores, sobre todo con su buen ejemplo. Cuentan que mientras oraba en su habitación, se le apareció Jesús, le puso las manitas al cuello y lo besó. Antonio recibió esta gracia extraordinaria porque mantuvo su alma limpia incluso del más mínimo pecado. Cuando Antonio enfermó, se retiró a un monasterio en las afueras de Padua, donde murió a la edad de 36 años, el 13 de junio de 1231. 32 años después, sus restos fueron trasladados a Padua. La lengua se conservaba íntegra, sin haberse corrompido mientras que el cuerpo estaba aniquilado. Sucedieron muchos milagros después de su muerte. Aún hoy en día le llaman el santo de los milagros. El entusiasmo popular ha hecho que San Antonio, más que otros, sea universalmente conocido por los fieles de todo el mundo. Un santo para cada día. 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

0: Son las 7 de la mañana. 55 minutos.
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2: ¿Qué le parece si le hacemos un homenaje a nuestra querida Violetita Parra?
3: Recordemos la canción.

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1: La hora en Buena Nueva. Son las 7 de la mañana. 59 minutos.
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0: Radio Buena Nueva indica la temperatura en el centro de la ciudad. En Linares, 9 grados.
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4: ¡Qué bonito suena ese piano!

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1: La hora en Buena Nueva. Son las 8 de la mañana. 59 minutos.
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Buenos días, familia. ¿Cómo están? Qué gusto saludarles. Bienvenidos, bienvenidas. Con mucha neblina hasta ahora, precaución en la conducción. Ya les contaremos cuál es la temperatura de estos instantes en nuestra capital provincial. 9,6 minutos, el punto de partida para comenzar a vivir este nuevo fin de semana, que esperamos sea un bonito fin de semana. Es el segundo fin de semana de junio. Saludando hoy a quienes llevan por nombre Antonio. Felicidades, ¿ah? A quienes llevamos ese nombre. En esta oportunidad, en el segundo nombre, ¿no? Los Antonio. Felicidades para todos los Toñitos. Que sea un bonito día. Que lo pasen muy, pero muy bien. Para usted, Antonio, que está de onomástico en el día de hoy. Hay una canción de los Antonio, ¿eh? Ah, nos vamos a quedar. Ya, perfecto. Juntos a los grandes más grandes de la mañana comenzamos esta jornada de sábado. 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Oye, saludar a Carolita Méndez. Cuando venía caminando hacia la radio por ahí en Maipú, con San Martín, alguien me dice, hola. Miro al frente y era la Carolita Méndez. La verdad que estoy sorprendido. Madrugando la Carolita Méndez en día sábado. La Catita había llegado primero, ¿eh? 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Oye, quiero enviar un saludo, comenzando el programa. Una tremenda noticia. Fíjate que años, pero años, que Linares no tenía una jugadora de nuestra comuna llamada a la selección nacional. Primero estuvo en la preselección y nos enteramos, agradecer ahí a Panchito Astudillo, que siempre está atento con nosotros, ¿eh? Nos comenta las novedades, ¿no? Me comentaba hoy temprano que nuestra querida Melissa Chávez ha sido llamada a la selección nacional. Estaba en la preselección y quedó en la selección. Mucho tiempo ha pasado para que una linarense esté nuevamente en una selección nacional que se prepara para el Mundial de la categoría U17 que se va a disputar acá en Chile. Nuestro saludo, tengo el gusto de conocer a Melissa, a su familia, a su papito, ¿cierto? Todo el éxito del mundo, que les vaya muy pero muy bien. Chile está debutando el 6 de agosto con República Checa en el Mundial de Voleibol U17. Nuestro saludo especial para la Melissa. Mucho éxito. Los sueños son posibles. Chile está en el grupo A con Turquía, Egipto, Estados Unidos, Tailandia y República Checa. Ese es el grupo de Chile, ¿no? Las rivales a vencer. Así que felicidades a la Melissa, a su papito y a toda la gente del voleibol, ¿eh? DJ Cat en la puesta al aire del programa. Comenzamos en una familia y esta canción se la vamos a dedicar a todos los Antonio que están de onomástico en el día de hoy. ¡Felicidades!

Dios de amor, muéstranos nuestro lugar en este mundo como instrumento de tu cariño. El cambio es algo deseable, pero se vuelve preocupante cuando se convierte en deterioro del mundo y de la calidad de vida de gran parte de la humanidad. Después de un tiempo de confianza irracional en el progreso y en la capacidad humana, una parte de la sociedad está entrando en una etapa de mayor conciencia. Se advierte una creciente sensibilidad con respecto al ambiente y al cuidado de la naturaleza y crece una sincera y dolorosa preocupación por lo que está ocurriendo con nuestro planeta. Carta encíclica de Su Santidad Papa Francisco sobre el cuidado de la casa común. Los pobres y la tierra están aclamando: Señor, tómanos a nosotros con tu poder y luz para proteger toda vida.

Estamos viviendo la mañana de este sábado recién calentando motores. En un sábado marcado por la neblina, ¿no? En el segundo sábado del mes de junio, mes de los santos. Junio. Estamos siempre con los grandes más grandes de la mañana. 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Y un saludo a la señora Alicia que me llamaba recién, ¿eh? Algunos dicen que el segundo nombre no vale tanto como el primero, ¿no? Yo soy de la idea que los dos nombres son importantes, ¿eh? Así que saludos cordiales a todos los toñitos, ¿verdad? Para Orlando Antonio Ibáñez Domínguez, el hombre paparazzi ahí, ¿verdad? Les pido un saludo para Toñito, para Héctor Antonio Baeza también, ¿verdad? Felicidades. 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

para la jornada de hoy en el Mundial, dos interesantes partidos que ya vamos a estar dando a conocer, ¿no? Fase de grupos, aparece hoy día Brasil, su estreno.

con Marruecos. 18 horas, hora de Chile. Brasil-Marruecos. Estaremos atentos ahí para ver el partido de Brasil, ¿eh? Paraguay, en el día de ayer, qué mal debut. Esperaba mucho más de los paraguayos en el día de ayer, ¿eh? Perdieron frente a los anfitriones. 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Faltan 23 minutos para las 10 en el Hola Familia de Buena Nueva.

0: El Santo Rosario es una constante invocación a la Madre de Dios. Recordemos qué nos dice el primer misterio de gozo.
1: Dijo el ángel: No temas, María, porque has hallado gracia delante de Dios. Vas a concebir en el seno y vas a dar a luz un hijo, a quien pondrás por nombre Jesús. Él será grande y será llamado Hijo del Altísimo. María contestó: He aquí la esclava del Señor. Hágase en mí según tu palabra.
0: Recitar el Santo Rosario es un acto de fe, de esperanza, de amor y reparación.

Estamos en 15 minutos ya para las 10 de la mañana en el Hola Familia en Buena Nueva 97.9 con los grandes más grandes, como siempre. En esta jornada un poquito gélida, ¿no? Tenemos una temperatura de estos instantes de 9 grados 5 décimas. La calidad del aire es de alerta en el día de hoy, ¿ya? Calidad del aire, alerta, ¿ya? 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Faltan ya 13 minutitos para las 10. Hacemos juntos el Hola Familia el día sábado.

Estamos ya en 9 minutos para las 10 de la mañana. Vemos las imágenes a esta hora. Tú también puedes ser partícipe de nuestras cámaras bajando la app de Radio Buena Nueva, nuestro streaming en www.radioburanueva.cl. Se ve un poco mejor ahora, ¿eh? Como que se ha disipado, digamos, la neblina, ¿no? Por lo menos lo que observamos en estos instantes, aunque queda alguna también por ahí. Vemos las imágenes que nos entrega, digamos, nuestras camaristas, ¿eh? 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Faltan 6 minutitos para las 10. Al regreso tenemos concurso.

0: 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La hora en Buena Nueva. Son las 9 de la mañana, 58 minutos.
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Estamos de regreso con el tercer bloque ya de nuestro programa. Me preguntaban por la fecha de los viejitos crack. Estaba recién conversando hoy con la presidenta y me dice que a las 11 de la mañana, en 55 minutos más, tomarán una resolución en torno a la fecha, si se juega o no se juega la fecha de los viejitos crack. A ver, mi opinión personal, con el respeto, yo diría, pensando en los viejitos crack, pensando en el estado de las canchas, una caída en la serie de 49-50 y fracción es muy complicada a estas alturas de la vida. Así que yo, mi opinión, digamos, no tiene nada que ver con la opinión que vayan a entregar en 55 minutos más la asociación. Yo no jugaría la fecha de los viejitos crack. Tuvimos precipitaciones, canchas muy blandas. Además que todas las canchas no son empastadas, digamos. Así que es un riesgo físico. Pero reitero que esta determinación la tomarán a las 11 de la mañana y vamos a estar atentos. Así que para los viejitos crack que nos preguntaban qué pasaba con la fecha de este fin de semana o de este sábado, porque todos los partidos se juegan el día sábado, a las 11 de la mañana hay una resolución. Pero mi opinión, mi humilde opinión, es que yo suspendería la fecha este día sábado por las precipitaciones que tuvimos, por el mal estado de las canchas, en fin. Bueno, pero ustedes toman la decisión, ¿no? Que la vamos a comunicar a través de La Buena Nueva, luego, pasito a las 11 de la mañana. Hoy día hay una invitación que queda, pero para toda la comunidad, ¿no? Para quienes están en la sintonía, está vigente más que nunca. En el día de hoy, y para la gente que nos escucha ahí en la Quiñepeumo, en la Bello Horizonte, en Entre Ríos, ¿cierto? Hoy día está la bendición de la dedicación del nuevo templo parroquial de la parroquia Santos Chilenos. A partir de las 4:30 de la tarde estará presente Monseñor Tomislav Kolgatich, nuestro obispo de la diócesis, junto al presbítero Raúl Moris, párroco, y el consejo pastoral de la parroquia Santos Chilenos. Hoy entonces es la bendición a la dedicación del nuevo templo parroquial Santos Chilenos de Linares. Ahí estaremos, si Dios quiere, a través de Buena Nueva. Vamos a estar cubriendo esta información para compartirla con nuestros auditores que están en la sintonía. Así que ojalá, a pesar de la baja temperatura, pero vaya abrigadito, ¿cierto? Y acompáñenos en esta linda actividad, que es la bendición a la dedicación del nuevo templo parroquial de la parroquia Santos Chilenos de Linares. 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Ya, vamos con la pregunta del concurso. Vamos a regalar hoy día, tenemos un precioso tazón ahí para acompañar las mañanas heladas con un rico cafecito, ¿no? La pregunta del concurso se relaciona con el Chavo del Ocho. La pregunta dice así: Inocencio es el nombre de pila de este personaje de La Vecindad del Chavo. Inocencio es el nombre de pila de este personaje de La Vecindad del Chavo.
¿Quién no vio el Chavo alguna vez? Inocencio es el nombre de pila de este personaje de la vecindad del Chavo. ¿Quién era? ¿Quién era el personaje? Inocencio es el nombre de pila de este personaje de la vecindad del Chavo. Ya, esa es la pregunta de nuestro concurso. Muchas gracias. Saludos a María T, que nos envía saludos aquí, la María T Flores. Mucha felicidad, dice, en su día, que tenga una excelente jornada. Muchas gracias, pues. Saludos, Marité. Inocencio es el nombre de pila de este personaje de la vecindad del Chavo. ¿Cuál era el personaje cuyo nombre de pila era Inocencio?

Un santo para cada día. Hoy, 13 de junio, recordamos a San Antonio de Padua. Los padres de San Antonio eran muy ricos y querían ver a su hijo como distinguido hombre de sociedad. Él, en cambio, quería ser pobre por amor a Cristo y por eso se hizo franciscano. Antonio era un gran predicador. Lo mandaron como misionero por numerosas ciudades de Italia y Francia. Convirtió a muchos pecadores, sobre todo con su buen ejemplo. Cuentan que mientras oraba en su habitación, se le apareció Jesús, le puso las manitas al cuello y lo besó. Antonio recibió esta gracia extraordinaria porque mantuvo su alma limpia incluso del más mínimo pecado. Cuando Antonio enfermó, se retiró a un monasterio en las afueras de Padua, donde murió a la edad de 36 años, el 13 de junio de 1231. 32 años después, sus restos fueron trasladados a Padua. La lengua se conservaba íntegra, sin haberse corrompido mientras que el cuerpo estaba aniquilado. Sucedieron muchos milagros después de su muerte. Aún hoy en día le llaman el santo de los milagros. El entusiasmo popular ha hecho que San Antonio, más que otros, sea universalmente conocido por los fieles de todo el mundo. Un santo para cada día. 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

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Oye, comienzan los partidos en el mismo horario, ¿ah? Habrá que decidir qué ver, el Mundial o la Liga Chilena, Everton con Palestino o Qatar, Suiza, Colo Colo con Cobresal o Brasil, Marruecos, Ñublense con Huachipato o Haití con Escocia. Usted decide ahí, ¿eh? ¿Usted, Cristian? Sí. No, pero de los que le mencioné, de donde está su equipo, digamos, ¿va a ver el partido de Colo Colo con Cobresal o va a ver Brasil con Marruecos? Brasil, ya. Brasil va a ver, ya. Un colocolino que está ahí con Colo Colo, digamos, que va a ver hoy día Brasil. Muy bien. Perfecto, muy, me quedó claro, Cristiana. Estamos siempre con los grandes más grandes de la mañana. 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

25 minutos faltan para las 11 de la mañana. Cuarto bloque de Lola Familia en Buena Nueva con una temperatura. ¿Sube o no sube la temperatura? A ver, tenemos 9 grados 6 décimas.

más la temperatura de estos instantes en nuestra capital provincial. Quiero enviar un saludo a nuestros grandes amigos del Club de Rugby Linares Huaychafes, ¿eh?, para jugar el día de mañana a Concepción, en el Tineo Park. A las 3 de la tarde están jugando en el rugby, allá con Universitarios. Así que toda la suerte del mundo, que les vaya bien a los muchachos del rugby, ¿eh?, a Huaychafes. Éxito para mañana. Vamos a estar atentos ahí. Carlitos Carvajal se comprometió a entregarnos fotografías, enviarnos fotografías, alguna cuñita también por ahí para el programa deportivo. Así que un abrazo grande a Carlitos Carvajal, ¿eh? Que les vaya muy bien a los chicos de Huaychafes. 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Así que saludos ahí a Joanita Sepúlveda, ¿eh?, de Telas La Pirámide y Cordonería Estrellita. ¿Cómo van las respuestas? A ver, vamos a leer. Hola, buen día, dice amigos de Puera Nueva. Quiero participar. La respuesta es ya. Mi nombre es Ramón Leiva Villanueva. ¿De qué parte nos escribe don Ramón? ¿Quién más por acá? Pedrito Arriagada Camerati, Villa Pablo Neruda. La respuesta es ya. Anotamos tu respuesta. Hola, buen día. Ya, ¿y con quién, pues? Anotas la respuesta, pero no me anotas tu nombre. ¿Quién más por acá? Hola, dice, mi nombre es Horta Campos Gajardo de Palmilla. ¿Ve? Aquí está clarito. Esas son las reglas del juego. El nombre, los dos apellidos y de qué parte nos escucha. Horta Campos Gajardo de Palmilla, ¿ve? Perfecto, anotamos tu respuesta, querida Hortita. Sigo revisando por acá. Hola, buen día, mi nombre es Isabel Concha Labra, Yancanao Linares, ¿eh? Ahí está clarito, el nombre, los dos apellidos y de qué parte nos sintoniza. Esas son las reglas del juego, ¿eh? ¿Quién más por acá? Hola, Gerardo, dice, buen día, Jace Uribe, Bravo, Sector Oriente. ¿Ya? La respuesta es, perfecto, Sector Oriente, pero ¿qué parte? ¿Qué parte del Sector Oriente? El Sector Oriente es amplio, digamos, ¿qué calle, población, villa, dónde? Queremos saber dónde nos escuchan. ¿Dónde están en la sintonía de la Puera Nueva? Eso es lo que quiero saber. ¿Ya? Voy a repetir la pregunta del concurso para quienes se vienen incorporando a la sintonía. Inocencio es el nombre de pila de este personaje de la vecindad del Chavo. Inocencio es el nombre de pila de este personaje de la vecindad del Chavo. Usted nos puede escribir a nuestro WhatsAppito mañanero, el más 569-505-2721, nombre, los dos apellidos y de qué parte nos escribes. O también nos puedes llamar al 732-210-302, nuestro teléfono, para que participes en el Hola Familia de Buena Nueva.

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Don Marco Antonio Solís, Marco Antonio Solís también presente en el Hola Familia en Buena Nueva. Faltan 12 minutos ya para las 11 de la mañana. No te olvides que mañana juega el Depo, no hoy día. Recién me estaba preguntando al auditor cuánto jugaba Deportes Linares. Mañana, partido pendiente con Lota a las 4 de la tarde. Además que tiene un significado bien especial este partido, ¿no? Fuera del aspecto de los puntos, el Depo quiere ayudar también a los jóvenes de la Orquesta Sinfónica Estudiantil de Linares que se preparan para viajar a Viena. Entonces Linares va a entregar, digamos, un porcentaje de lo que se recaude en la jornada de mañana con la asistencia del público, un 10% aproximadamente de la taquilla, ¿no? En cuanto a recursos económicos. Así que ojalá que mucha gente pueda asistir mañana al estadio. Además que es un partido clave, Cristiana, ¿eh? Hay que sumar sí o sí los puntos. Linares no ha ganado de local, así que hay que quebrar ya esa mala racha mañana. 4 de la tarde en el Tucapel Bustamante Lastra, para que todos apoyemos también a los chicos de la Orquesta Sinfónica Estudiantil asistiendo al estadio, porque parte de la recaudación va en ayuda de estos chicos que están contra el tiempo, digamos, ¿no? Ojalá que puedan viajar. Vamos a retomar aquí nuestro WhatsAppito mañanero. ¿Quién nos escribe por acá? Hola, Gerardo, dice, ¿cómo estás? Buen fin de semana, muchas gracias. Y la respuesta es ya, me llamo Jimena Rivas Vergara, desde Rivera de Achibueno. Saludos cordiales ahí, muchas gracias por estar en la sintonía. ¿Qué más nos escribe? Hola, Gerardo. Ya, Eugenia González Alarcón de Puipuyén. Saludos a nuestra querida amiga, la querita ahí que nos escucha en Puipuyén. ¿Quién más por acá? Viviana Pereira Rebolledo de Villa Los Conquistadores Linares. Ya, muy bien. Sigo revisando. Hola, mi nombre es Jenny Polanco Arias, del sector Villa Carlos Camus. La respuesta es, ¿ya? Y deseo saludar, dice, a todos los que llevan por nombre Antonio, en especial a mi nieta Sofía Antonia, mi hijo Néstor Antonio, que tiene todo mi amor, dice, y que Dios les bendiga por siempre. Muchas gracias por poder escuchar vuestra radio, que nos entretiene cada día. Mil gracias. Saludos ahí a Jenny. ¿Quién más por acá? Hola, mi nombre es Óscar Centeno Álvarez, Villa San Jorge. La respuesta es, ya, perfecto. Hola, buen día, Gerardo. Ya, la respuesta, Edita González Muñoz, de Sector Sur. Hola, dice, mi nombre es Elena Díaz Yáñez, vivo en la población Yerbas Buenas. La respuesta del concurso, perfecto, te anotamos también ahí. Hola, buen día, don Gerardo Antonio, dice que lo pasen muy bien, muchas gracias, pues. Verónica Bravo Muñoz, de Duraznillo, camino a Embalse Ancoa. Ya, muy bien. ¿Cómo está la precordillera? ¿Está despejado o no? Cuéntenos, los amigos de la precordillera. Ah, ¿quién me cuenta por acá? ¿Quién me dicen por acá que están cayendo algunas gotitas? Paula Lagos dice, Paragruesa está chispeando, dice, ¿eh? Algunas gotitas a esta hora. En Vara Gruesa, saludos ahí a la gente de Vara Gruesa. Hola, mi nombre es Jimena Muñoz Villarreal, Villa Próspero Villar, dice. La respuesta es, perfecto, muy bien, gracias a toda la gente ahí que está participando con nosotros, acompañándonos, al igual que Casa de las Plagas, no se olvide, ¿eh? 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Hola, feliz onomástico. Ok, sí, voy a omitir ese comentario.
Que tengas un buen día, dice que lo pases súper bien. Muchas gracias. La Choche ahí que me escribe, pues. Saludos a la Choche que está en la sintonía de la radio. Faltan 7 minutos ya para las 11 de la mañana.

0: 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La hora en Buena Nueva. Son las 10 de la mañana. 57 minutos.
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0: 11:03, quinto bloque ya de nuestro programa de Lola Familia en Buena Nueva 97.9. Saludos cordiales para todos nuestros amigos y amigas que nos dan su preferencia y comparten esta jornada. 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Saludos al Rafita, que me da la impresión que ya está un poco más recuperado, ¿no? Un abrazo grande para él. 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Don Juan Tampay Corales. ¿Cómo le va? Gusto saludarlo. Buen día por la mañana.
1: ¡Oh, tío Gerardo Antonio! ¿Cómo está feliz onomástico, don Gerardo, todo esto,
0: Muchas gracias, Tim Payne.
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0: Tim Pay, está DJ Cat.
1: ¡Ah, DJ Cristian! ¡Le tocó el día sábado ya mezclando esta hora! 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
0: ¿Para el churrasco?
1: Para el churrasco, usted lo ha dicho,
0: ¿Cuándo pagará Tim Pay el doble de Tim Pay el churrasco?
1: Todavía no, tío, puede ser en septiembre, Puede ser en septiembre.
0: ¿En septiembre?
1: Tranquilidad, tío. Junte hambre.
0: ¿Qué tanto, digamos? Yo diría que antes que termine el mes podría ser de junio, ¿no? Además que viene un día festivo, 29 de junio, día festivo, día lunes, largo fin de semana. Sí, ideal para un churrasco,
1: Podría ser, pero no dejémoslo para septiembre.
0: No,
1: tío,
0: muy largo. Recuerda que el lunes se cumple un año ya del churrasco, Oye, increíble, un año, Corales.
1: Un año no es nada, tío.
0: Oye, lo que pasa... ¿Sabes lo que pasa? Que en septiembre comemos carne a cada rato con las empanadas, con los asados, así que tiene que ser antes de septiembre.
1: Bueno, ahí vamos a ver, tío, ahí vamos a ver, tranquilidad ante todo,
0: Final de junio.
1: Oiga, saludando hasta ahora a todos los choferes que están en sintonía. Claro que sí, los amigos de, los choferes de la línea de Yerbabuena, Linares, que siempre están ahí acompañándose Radio Buena Nueva, Ahí le mandamos saludos a los chiquillos. 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
1: 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Así, a descansar. Oiga, ayer me contaron...
2: Más todavía, digamos.
1: Me comentaron ayer...
2: ¿Ya?
1: ...que Estados Unidos jugó muy bien, ¿eh?
2: Ah, claro.
1: Increíble, yo no le tenía fe a Estados Unidos, fíjese.
2: ¿Usted vio el partido?
1: No lo vi, ya. Pero me comentaron en la mañana inmediatamente, me dijeron, Juanito, Estados Unidos, espectacular.
2: ¿Sabe lo mejor que tenía de Paraguay?
1: ¿Ya?
2: La hincha, Nayel Aguilera.
1: Ay, ay, ay.
2: Lo mejor de Paraguay, ¿eh?
1: Pobre Paraguay.
2: La mostraban ahí en pantalla, pensaban que era inteligencia artificial, pero no era inteligencia artificial.
1: No era.
2: ¿Eh? Es la musa del mundial, dicen, ¿ah?
1: Ajá. No la he podido ver, fíjese, no he podido ver nada del mundial.
2: ¿Sí?
1: Puede que hoy día veamos algo, ¿eh? Así es. Pero fíjese que no le tenía fe a Estados Unidos, como allá reinan otros deportes.
2: ¿El fútbol americano principalmente ahí, ¿eh?
1: O el béisbol también. Entonces,
2: ¿ya?
1: No,
2: ah, claro, el béisbol, sí.
1: No creo que
2: es verdad.
1: Pase mucho, pero lo vieron esa sorpresa, imagínense, ¿eh?
2: Oye, ¿está precipitando, no, Corales? ¿Usted que tiene mejor visión ahí? ¿O son gotitas nomás que caen a esta hora?
1: Sí, está chispeando, pero ya paró el agüita esta hora.
2: Ah, ya.
1: Sí. Sirvió solamente para aumentar la humedad en el ambiente, el agüita, ¿eh?
2: Acá me dicen que se pueden realizar una paquita para el churrasco.
1: No. Tranquilidad. A todo esto de la lluvia tenemos los paraguas, ¿eh?
2: Ah, claro.
1: 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Así que
2: claro, sí.
1: Están... 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
1: Así es. Saludos para todo el mundo. La señora Carmen Soto, don Ricardo, su esposo que está en sintonía, le mandamos grandes saludos. A la señora Violeta también, y don Ile, y a toda mi gente linda. A la señora Mariteca, al mercado también, le mandan mandar saludos, ¿eh? A Teresita, nuestra relojera, también igual.
2: Sí, Teresita Alarcón se llama ahí, ¿eh?
1: Por supuesto. Puro caqui, dice acá el jefe. Ya apareció temprano el jefe, ¿eh?
2: Sí. Apareció temprano, día sábado, digamos. Llama la atención, ¿eh?
1: Como Estados Unidos y apareció, pero en la mañana ya estaba acá el jefe, ¿eh? Ay, ay, gracias a... ¿Cómo se llama esa leche? ¿En Chur?
3: Yo vivo en el campo y soy del campo.
2: Ah, es del campo,
3: ¿no? No como otro que vive en el campo y no sabe nada de campo.
1: Tranquilidad, jefe, tranquilidad.
2: Muy bien. Cerramos entonces...
1: Cuídense mucho, que tenga un lindo fin de semana. Saludos a toda mi gente linda. Ah, sí, acá teníamos saludos. Se me iban a olvidar, ¿eh? Dice saludo a Antonella Carrasco, que pertenece a la orquesta del colegio Providencia, que viaja a Brasil.
2: Viajan a Brasil, sí, ayer lo comentábamos acá, ¿eh?
1: Sí, de la hija acá de Patricia, ¿eh? Está muy,
2: ah, mira,
1: muy emocionada por el viaje.
2: ¿Cuándo viajan?
1: ¿Cuándo viajan, Patricia? 22, día 22. Se han estado preparando, pero mucho estas niñas por el viaje, ¿eh?
2: Qué bien, que disfruten, que es lo principal ahí, ¿eh?
1: Sí, son experiencias que se dan, ¿cierto?
2: Sí,
1: hoy
2: exacto.
1: Día, y que tienen que disfrutarse, pero a fondo, ¿eh? Así, salud para ahí entonces. Y para toda mi gente que está en sintonía hasta ahora. Nos escucharemos el día lunes, si Dios así lo quería, si lo permite. Saludos, tío Gerardo, chao.
2: Muy bien, ahí estaba el contacto con el chilenito. Oye, estamos a la espera de la información si se juegan o no los viejitos crack. Nos dijeron a las 11, son las 11 con 18 minutos, como buenos chilenos, digamos, ¿eh? No, si para qué le ponen tanto color, suspenda nomás la competencia hoy día, si está, mira, está muy mojado el pavimento, yo lo digo por los viejitos crack, ¿eh? Esperamos, seguimos esperando, pues, ¿eh?

Ya, tengo la información de los viejitos crack. Se juega la fecha. Se suspende en cancha. Los árbitros suspenden la fecha. Todo se juega entonces en el día de hoy. Son los árbitros, así que hay que darse el tiempo de ir a la cancha, ver cómo está la cancha. De acuerdo a lo que informaba la presidenta, dice que las canchas están aptas para jugar, ¿no? Así que hasta el momento, bueno, la programación sigue tal cual, digamos. Y son los árbitros los que suspenden la fecha o el partido que les corresponda dirigir, digamos, ¿ya? Así que ahí está la información para nuestros amigos que están en la sintonía de la radio y que pertenecen a los viejitos crack. Se juega la fecha, en el caso de alguna situación, son los jueces los que van a decidir si el partido se juega o no, ¿ya? Muy bien. Oye, y reitero el saludo bien especial para nuestra querida Melissa Chávez. Ella es linarense, es jugadora de voleibol. Estaba en la preselección de la Selección Nacional de Voleibol que se prepara para el Mundial U17 que se va a realizar acá en nuestro país. Y hoy tuvimos la grata noticia que quedó en la nómina de la selección. Así que un saludo cordial ahí para sus papás, que yo sé que le entregan todo su cariño, la constancia, el esfuerzo, el trabajo, que no es menor, digamos, los papitos. Así que muchos cariños para la Melissa Chávez, que le vaya muy bien, seleccionada nacional y que va a estar en el Mundial. Muchos años, Cristian, pasaron para que una linarense nuevamente esté en una selección nacional y que vaya a un Mundial. Así que nos alegramos por esa información. Estaba revisando, la subimos también nosotros en nuestros portales, ¿cierto? Y ya es noticia en todos los colegas que seguramente escucharon a través de la Buena Nueva la información que dimos nosotros muy temprano. Tenemos un informante, gran amigo ahí, que nos entregó esta grata información. 11:23, así que se juegan los viejitos, los jueces en cancha, a propósito de jugar, para que se motiven los viejitos. Esta es la verdadera, sí, la Shakira.

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0: Muy bien, estamos de vuelta con el último bloque ya de nuestro programa. Faltan 23 minutos para el mediodía. Oye, muchas gracias a la señora María Quirós. De camino a la empresa, dice que hizo una fila auditora de la radio y nos saludaba también. Muchas gracias por ese cariño, pues, ¿eh? Le agradezco, ¿eh? Le agradezco el que me haya escrito, haya compartido acá, ¿no? Saludos a toda la gente. José Luis Vega también, un abrazo grande, ¿eh? Para nuestro gran amigo ahí, saludos a Cristian, dice, saludos a don Cristian Sepúlveda. Y mañana vamos con todo, dice, ¿eh? Con el depo. A la familia Vega Vázquez, saludos también a mi hijo Javier, que viene saliendo de Temuco, dice, lo escucha online. Muy bien, pues saludos ahí a Javier, el hijo de José Luis Vega, en sintonía de nuestro programa. Enviamos muchos cariños ahí a toda la gente, gracias por estar con nosotros. 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Porque yo veo que está más mojado. Sí, veo la cámara también, ¿eh? A ver, vamos a revisar ahí. Vemos las gotitas. Sí, vemos gente con paraguas también ahí, ¿no? ¿Viste? Ahí la plaza, mira, van ingresando ahí a la plaza. Ahora, no es por llevar la contraria, digamos, ¿no? Pero los viejitos crack que se programaron hoy día, yo creo que así como están las cosas, no van a jugar por la tarde, ¿no? Ahora son los árbitros los que deciden, pero yo hubiese suspendido la fecha, porque va a estar igual así durante toda la jornada, ¿no? Se van a enfermar los viejitos, ¿eh? Después se van a acordar de nosotros. ¡Oh, y tenía razón el caballero de la radio! ¿Para qué jugamos? ¿Eh? Pero bueno, la decisión ya está tomada ya, ¿no? Bueno. 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

0: El Santo Rosario es una constante invocación a la Madre de Dios. Recordemos qué nos dice el segundo misterio de gozo.
1: En aquellos días, se levantó María y se fue con prontitud a la región montañosa, a una ciudad de Judá. Entró en casa de Zacarías y saludó a Isabel. Y sucedió que, en cuanto oyó Isabel el saludo de María, saltó de gozo el niño en su seno, e Isabel quedó llena del Espíritu Santo. Y exclamando con gran voz dijo: «Bendita tú entre las mujeres, y bendito el fruto de tu vientre. ¿De dónde a mí que venga a visitarme la madre de mi Señor?»
0: Recitar el Santo Rosario es un acto de fe, de esperanza, de amor y reparación.

Hola, la familia, desde la buena nueva temperatura que tenemos a esta hora en nuestra capital provincial, 10 grados, una décima, la temperatura de estos instantes. 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Sí, ahí se nota, Cristiana. Lluvia intensa a esta hora en nuestra capital provincial. Precipitando con mucha intensidad. Pero los viejitos van a jugar igual, ¿eh? Ay, no digo yo. Son inmortales los viejitos, ¿eh? Esperamos que... Yo te aseguro, Cristian, que hay partidos que no se van a jugar. Porque ahora la pelotita fue para los árbitros. Ahora van a tener que ceder ellos. Pero así como están las condiciones, yo creo que hay pocos partidos que se van a jugar. Yo diría casi ningún partido. Pero bueno, lo deciden ellos, allá ellos, ¿no? Ya les dimos el consejo, digamos. 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Comenzamos a cerrar ya, Cristiano, ¿no? ¿Estamos a la hora? ¿Sí? 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La fratería de Carlitos Mente, su amigo ferretero, irá mañana a Carolita al estadio. Creo que llevará un termo para no pasar frío, dice, ¿eh? Para el cafecito ahí, ¿eh? Saludos a la Carolita Méndez. 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Vamos a ir a la tómbola virtual, Cristian, para dar a conocer quién es la persona ganadora. La pregunta del concurso: Inocencio es el nombre de pila de este personaje de la vecindad del Chavo. La respuesta era el profesor Girafales. ¿Lo sabía usted, Cristiano? Ah, no lo sabía. Mira, el profesor Girafales, claro. ¿Quién es la persona ganadora? Y aparece en pantalla.
ta, ta, ta. Y se enojaba el profesor Girafales, ¿eh? ¿Se enojarán igual los profesores ahora o no? Depende de los cursos, digamos, ¿no? Algunos son muy traviesos los niños, ¿eh? Ahí aparece el nombre de la persona ganadora. Maribel Fuentes Ortega. Maribel Fuentes Ortega. Perfecto. ¿Dónde nos escribió Maribel? Calle Serrano. Muy bien. Nos vamos a poner en contacto contigo, querida Maribel. Oye, gracias totales por esta semanita. Quiero que pasen súper bien, que disfruten. Sí, aquí me dicen que los árbitros suspenden en cancha, ¿sí? ¿Ves? Pero yo le reitero. Ya. Abrazo de amistad ahí para toda la gente, ¿no? Viene el Ecos de Chile en breve, en Buena Nueva, cuando sigue la lluvia.

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La hora en Buena Nueva. Son las 11 de la mañana. 59 minutos.

0: callada.
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0: Me salta el alma de vos.
2: En el nombre del Padre, del Hijo y del Espíritu Santo. El ángel del Señor anunció a María.
3: Y concibió el Espíritu Santo.
2: Dios te salve, María, llena eres de gracia, el Señor es contigo. Bendita eres entre todas las mujeres, y bendito es el fruto de tu vientre, Jesús.
3: Santa María, Madre de Dios, ruega por nosotros pecadores, ahora y en la hora de nuestra muerte. Amén.
2: He aquí la esclava del Señor.
3: Hágase en mí según tu palabra.
2: Dios te salve, María. Llena eres de gracia, el Señor es contigo. Bendita eres entre todas las mujeres, y bendito es el fruto de tu vientre, Jesús.
3: Santa María, Madre de Dios, ruega por nosotros pecadores, ahora y en la hora de nuestra muerte. Amén.
2: Y el Verbo se hizo carne.
3: Y habitó entre nosotros.
2: Dios te salve, María. Llena eres de gracia, el Señor es contigo. Bendita eres entre todas las mujeres, y bendito es el fruto de tu vientre, Jesús.
3: Santa María, Madre de Dios, ruega por nosotros pecadores, ahora y en la hora de nuestra muerte. Amén.
2: Ruega por nosotros, Santa Madre de Dios,
3: para que seamos dignos de las promesas de Cristo.
2: Oremos. Te suplicamos, Señor, que derrames tu gracia en nuestros corazones para los que, habiendo conocido por el anuncio del ángel el misterio de la encarnación de tu Hijo Jesucristo, por los méritos de su pasión y de su muerte en cruz, alcancemos la gloria de la resurrección. Por Jesucristo nuestro Señor.
3: Amén.
2: El Señor esté con ustedes.
3: Y con el Espíritu.
2: Venga a ustedes la gracia del Padre, cuya palabra eterna descendió al seno de la Virgen María para hacerse salvador del género humano.
3: Amén.
2: Permanezcan ustedes la paz de Cristo, cuya venida esperó con gozo la Santísima Virgen, hija de Sion.
3: Amén.
2: La luz del Espíritu Santo los ilumine, para que, vigilantes en la oración y alegres en la alabanza, esperen la segunda venida de Cristo.
3: Amén.
2: Y la bendición de Dios Todopoderoso, del Padre, del Hijo y del Espíritu Santo, descienda sobre ustedes y los acompañe para siempre.
3: Amén.

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Tenemos 10 grados de temperatura a esta hora en nuestra capital provincial, con un saludo también bien especial para nuestro gran amigo Nicolás Vivanco, del chilenito, que va a estar de cumpleaños mañana, ¿eh? Pero como mañana no tenemos programa, así que aprovechamos de enviarles muchos cariños ahí a él, a su familia, que están siempre en sintonía de nuestro espacio. 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

0: El Ecos de Chile en Buena Nueva, mucho flujo vehicular a esta hora, pero en el sector de Plaza de Armas lo podemos ver a través de nuestra camarita amiga. 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Oye, tengo saluditos por acá. A ver, un saludo que me envían con mucho cariño ahí para quienes están en sintonía de la radio. Un saludo dice a mi papito que hoy está de onomástico y de cumpleaños. Don Antonio Orellana Cifuentes. Don Antonio Orellana Cifuentes, es de Vega Ancoa, que lo amo con todo mi corazón, dice su hija Sara. Sarita entonces envía un saludo bien especial para su papito, que hoy está de onomástico y de cumpleaños, don Antonio Orellana Cifuentes, de Vega Ancoa, de parte de su hija Sarita, con todo el amor del mundo. Así que muchas felicidades para nuestro amigo ahí, auditor también, que nos escucha en diferentes sectores, ¿no? Y para todos los Antonios, pues, ¿eh?, que están de onomástico en el día de hoy. 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
1: ¿Qué, compadre Vial? ¿Qué le está pasando que lo veo con esa cara, que durmió mal anoche?
2: Amanecí desvelado, compadre.
1: ¿Y por qué, oiga?
2: Preocupado, oiga, sabe que estoy enamorado de una nena y no me quiere entregar el corazón y yo sé que me quiere, pues.
1: Pero hagamos una cosa, compadre.
2: ¿Qué? Diga nomás, compadre.
1: Cantémosle una chilena, a ver si se le ablanda el corazón o la rota.
2: Ojalá, compadre, ojalá.
1: Vamos arriba, entonces.

El Ecos de Chile, saludos a Mario Fernando Marapolí, ahí que está siempre en sintonía. Muchas gracias por el saludo, querido amigo. Saludos también para Nancy Uvilla, ahí que nos envía muchos cariños. ¿Eh? Muchas gracias a toda la gente que está en la sintonía de la radio. 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Saludos también para nuestro colega César Antonio Ormazábal, pues, ¿eh? Para Jaime Antonio Torres. Saludos ahí a Jaimito, ¿eh? No me acuerdo de otro Antonio. ¿Algún Antonio más que conozca usted, don Cristian? Un Toñito. Su amigo personal, Antonio Badanovich. Muy bien, cómo no. Saludos entonces para Antonio Badanovich. Bueno, para todos los Antonio y para las Antonias también hoy día, pues, ¿eh? ¿Cierto? Aprovechamos de enviarles nuestro cariño ahí a todos los Toñitos, a todas las Toñitas también, ¿eh? A las Antonias, a los Antonios que están de onomástico en el día de hoy. 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

Y estamos despidiendo la edición de hoy. Muchas gracias por su sintonía. Continúe siempre en compañía de la Radio Para Nueva en el 97.9 Linares, 106.3 en Chanco y 89.5 en Constitución. Que le vaya lindo.

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1: La hora en Buena Nueva. Son las 12 horas, 58 minutos. 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
2: Muy buenas tardes, queridos amigos, amigos y amigos. ¿Cómo están? Es sábado y de nuevo la Pastoral de Adultos de Personas Mayores de la Diócesis Linares, con su programa Personas Mayores Hoy, estamos de nuevo con ustedes de 1 a 2 de la tarde. Qué bueno, hay un poco de lluvia, hay ganas, y hoy día estamos, nos ha correspondido empezar, ¿no es cierto?, aquí detrás de los micrófonos, a tres. Vamos a partir presentando por la dama primero. Está Jenny Polanco, una de las últimas integrantes del equipo que es de este programa y de esta pastoral. Así que, Jenny, bienvenida. Buenas tardes.
3: Muchas gracias. Muy buenas tardes. Buenas tardes a todos los auditores. Aquí estamos nuevamente tratando de hacerlo lo mejor posible, aprendiendo cada día. Y a cuidarse mucho de la humedad, todos ya estamos mayorcitos, así que tenemos que tener mucho cuidado. Que tengan un lindo día y que nos escuchen.
2: ¡Qué bien! También hoy día tenemos la suerte que esté con nosotros, nos acompañe en este programa, el presidente de la Unión Comunal de Linares, don Miguel Ugaz. Bienvenido, don Miguel.
4: Gracias. Muchas gracias por la invitación. De nuevo estoy por acá, así que un saludo a todas y a todos los adultos mayores, tanto rurales como urbanos. Es un privilegio estar saludándolo a la distancia, que nos gustaría mucho poder estar presente, pero sí aprovechar de dar las gracias a la emisora Buena Nueva, que nos permite llegar de alguna manera a sus hogares. Así que tengan muy buen día también a las Antonias y a los Antonio. Gracias.
2: Qué bueno, gracias, don Miguel. Sí, pues tenemos que saludar en forma muy especial a los que llevan ese nombre, Antonio o Antonia, que hoy día es, según el calendario, su santo. Un abrazo y felicidades para todos los que llevan ese nombre.
3: Bueno, yo tengo unos Antonios muy cercanos. Mi hijo, Néstor Antonio, y mi nieta, Sofía Antonia. Un abrazo grande para ellos y los amo mucho. Y a todos los Antonios y Antonias de todos los grupos, a los que nos están escuchando, que tengan un lindo día junto a sus seres queridos.
2: ¡Qué bien, qué bien! Entonces, felicidades a estos Antonios que hoy día están de santo. Ahora también tengo la alegría de decir también que viene llegando nuestro diácono y nuestro jefe del grupo que tenemos de la pastoral, don Ibar Huerta. Bienvenido, Ibar. Buenas tardes.
5: Hola, Juan, ¿cómo estás? Buenas tardes. Don Miguel, ¿cómo le va? Estimada Jenny, ¿cómo está usted? Todo bien. Estimado Control, todo bien. Y usted allá al otro lado del receptor, escuchándonos. Muy contento. Les saludo con mucho cariño. No coma mucha sopa y pilla, porque ustedes saben que hace mal la sopa y pilla.
2: Qué bien, pero bueno, con lluvia, ¿cómo no va a haber un poquito de sopa y pilla? Y que, aunque hace mal, hay que comer menos nomás, pero no dejar de comerla.
5: No es mala idea.
2: No es mala idea. Bien, amigos, como siempre, el programa lo empezamos partiendo por lo primero. Y lo primero es esta comunicación que nos corresponde tener con nuestro Dios, con nuestro hermano, nuestro Dios hecho hombre, ¿no es cierto? Es Jesús, Jesús de Nazaret. Hay que partir escuchando su mensaje de hoy día. Así que Ibar viene preparado con la garganta y su guitarra. Vamos a preparar el corazón y la mente para escuchar este mensaje. Así que, Ibar, vamos a preparar el corazón y la mente.
5: Como bien dicen por ahí, hay que dar una pista para dónde va el Evangelio, ¿cierto? Vamos a cantar entonces.

0: Qué hermosa canción. Así que ya con esta introducción, ¿no es cierto? Ahora dispongamos nuestros oídos, toda nuestra preocupación, nuestro deseo para escuchar el mensaje que no me canso de repetirlo. El mensaje de Jesús es personal y es colectivo. Así que escuchemos la palabra que es el Evangelio del domingo, ¿no es cierto? Que nosotros lo decimos a través de esta emisora y de este micrófono el día sábado.
1: Evangelio según San Mateo.
2: Gloria a ti, Señor.
1: Al ver a la multitud, tuvo compasión porque estaban fatigados y abatidos, como ovejas que no tienen pastor. Entonces dijo a sus discípulos: la cosecha es abundante, pero los trabajadores son pocos. Rueguen al dueño de los sembrados que envíe trabajadores para la cosecha. Jesús convocó a sus 12 discípulos y les dio el poder de expulsar a los espíritus impuros y de curar cualquier enfermedad o dolencia. Los nombres de los 12 apóstoles son, en primer lugar, Simón, de sobrenombre Pedro, y su hermano Andrés. Luego Santiago, hijo de Zebedeo, y su hermano Juan, Felipe y Bartolomé, Tomás y Mateo, el publicano, Santiago, hijo de Alfeo y Tadeo, Simón, el cananeo, y Judas Iscariote, el mismo que lo entregó. A estos 12, Jesús los envió con las siguientes instrucciones: no vayan a regiones paganas, ni entren en ninguna ciudad de los samaritanos. Vayan, en cambio, a las ovejas perdidas del pueblo de Israel. Por el camino, proclamen que el reino de los cielos está cerca. Curen a los enfermos, resuciten a los muertos, purifiquen a los leprosos, expulsen a los demonios. Ustedes han recibido gratuitamente y den también gratuitamente. Palabra del Señor.
2: Gloria y honor a ti, Señor Jesús.

0: Qué bueno, qué suerte tenemos de poder, ¿no es cierto?, estar a través de la emisora, a través de estos micrófonos, y que podamos conectarnos con los que están en la cordillera, en el centro, en la costa. Qué bueno es esta palabra poder darle vuelta en el corazón. Y lo primero que me parece interesante es ver que dice, están como ovejas sin pastor. Y no sé por qué hay mucha relación como estamos ahora, estamos medio complicados, medio sin saber claramente lo que hay que hacer a veces, a quién escuchar, a quién seguir claramente, ¿no es cierto?, que no nos perjudique, que no nos desvíe del camino. Y Jesús es el pastor. Jesús es el que prometió estar con nosotros y eso me alegra mucho escuchar este evangelio, es lo primero que me hace saltar el corazón.
1: Bueno, para mí este evangelio me hace darme cuenta de la compasión de Cristo que tiene con nuestro pueblo, con nosotros, como sufrientes, como dolidos, donde revela su corazón como su corazón pastoral. Y si nos damos cuenta de las ovejas sin pastor, quedamos a la deriva. Y es por eso la necesidad que tengamos evangelizadores que nos guíen y también nos sanen.
2: Muy bien, estamos muy profundo hoy día, ¿eh? Sí, la verdad es que la palabra compasión es una palabra que está ahí al inicio de la lectura y hace una comparación señalando esto. Y yo no sé qué es lo que es compadecer. Y se me venía la figura de en este momento que hace frío, si va pasando una persona con polera nomás o con camisa y hace tanto frío y nosotros andamos con chaqueta y vemos a esa persona que va en manga de camisa, decimos, pobrecito, tendrá mucho frío. Eso es tener compasión, es ponerse como en el lugar de lo que
1: Del otro.
2: está sintiendo el otro, ¿eh? Y Jesús realmente tuvo compasión de la gente y puso ese ejemplo de, parece que andaba muchas ovejas sueltas en aquellos entonces, como ovejas sin pastor, ¿eh? ¿Y qué pasaba si las ovejas no tienen pastor? Nos faltaba el que se hacía dueño de ella, ¿no? O bien los animales salvajes se las comían y todo eso. Y a mí me llama la atención, fíjate, yo he estado reflexionando durante la mañana este pasaje, y enseguida al tener compasión de la gente, Jesús invita a sus seguidores a que oren y digan, pídanle a mi papá. Pídanle al Padre que envíe obreros, envíe trabajadores, porque son muy pocos los que hay para anunciar la buena noticia del reino. Por ahí me parece a mí que va también la reflexión.
0: Bien, qué interesante cómo el Señor habla a todos y todos entendemos algo diferente, de un aspecto diferente del mensaje. Y eso es lo lindo de poder compartir esto. Lo otro que a mí me llama la atención es el que Jesús escoge, invita a algunos. Y ese mensaje lo hace hecho Él porque invita a 12 primero, 72 después. Y ese, ¿qué me dice a mí eso? Me dice, bueno, invita tú también a otros, lo que tú has descubierto, invita a que vengan, a que trabajen contigo, a que lleguen a otros lugares donde no hay otro llamado, otro escogido. Así que no olvidemos, si estamos por alguna razón escuchando este evangelio, somos llamados a ser escogidos.
3: Bueno, yo entiendo y creo que somos las ovejas o pastores llamadas por el Señor a ver ese rebaño que está un poco esparcido y ver cómo llegar a ellos. Hay muchas formas, no tan solo en la parte emocional, sino que también afectiva, que muchos lo necesitan y necesitan de nosotros, que es muy importante.
2: Usted dio en el clavo, don Miguel. Nosotros, los cuatro que estamos acá reunidos, estamos sobre los 60. Algunos recién estamos sobre los 70. Bueno, hay una señorita aquí que todavía no llega a los 70, digamos, pero...
0: Sí. Y otro que pasaron de los 80.
2: Hay uno que está pasado en los 80 y todo eso. Y la verdad es que hay un denominador común. Hay varios denominadores comunes aquí en los que estamos en la radio. Que somos cristianos. Que somos personas mayores. Que pertenecemos a organización de personas mayores. Por lo tanto... Y como el Señor envía a los apóstoles a anunciar la buena noticia del reino, nosotros no tenemos por qué ir a otro lado, si nosotros tenemos aquí nuestros propios lugares donde poder evangelizar, y lo podemos hacer justamente, como lo dice don Miguel, en la parte afectiva, la parte emocional y también en la parte material. ¿Te fijas? Porque también leyendo en la mañana decía de que el Señor manda a sanar a los enfermos, ¿eh? Y empieza a enumerar de quién sintió compasión Jesús, de quién sintió compasión, de los pecadores, de los leprosos, de los que no tenían pan, de los que no tenían mucho tino para la pesca, y los mandaba y la pesca milagrosa, todos esos elementos. Y me gusta mucho lo que dijo don Miguel a mí, porque en la parte emocional tenía un amigo Jesús que se llamaba Lázaro, y ese amigo había fallecido, la resurrección de Lázaro, ¿te fijas? Entonces hay varios. También le resucitó a un hijo, a una mujer, la viuda de Naín. Todos esos elementos se van compaginando en el mundo, en el universo en donde se desenvolvió Jesús en sus entonces. Y como Juan también nos pone ahí en complicaciones, nos dice, y nosotros, ¿cómo estamos nosotros? ¿Cómo lo estamos haciendo nosotros? ¿Qué me dice a mí este Evangelio? Para allá va la micro.
0: Indudablemente, aquí estamos un equipo que estamos, ¿no es cierto?, tratando de andar juntos, de coordinarnos, de conversar, de planificar un poquito lo que vamos haciendo. Bueno, usted, amigo, que está escuchando hoy día, es un llamado también. A través de estos micrófonos, Jesús, ¿no es cierto?, llama, intégrate a este trabajo que es comunitario, que es iglesia, que está formado también a veces con organizaciones que hay cerquita nuestra, y a veces nosotros participamos en ellas. Ahí donde tenemos que ser el testimonio, ¿no es cierto?, vivo de este querer que Jesús nos invita a imitar y a vivir.
2: Es el tiempo... Lo escuchaba en la mañana de parte del padre Raúl Morris, ¿no? Dice que por ahí alguien decía, bueno, y estamos en la semana número 11 del tiempo común de la iglesia, ¿sí? Porque hemos pasado de, si vamos retrocediendo para atrás, ¿no es cierto? Hemos pasado del tiempo de Pascua de Resurrección, un poquito más atrás estamos con la Semana Santa, un poquito más atrás estamos con el tiempo de Cuaresma, ¿no? Entonces, antes de empezar la Cuaresma veníamos con un tiempo común de la Iglesia, y ahora, en este domingo, parte la semana número 11 del tiempo común de la Iglesia, y cambian las vestimentas de los sacerdotes, las estolas, pasan de este color blanco, ya pasan al color verde, que es el color de la esperanza, el color del tiempo común de la iglesia.
0: Claro que sí, es importante poder entender, ¿no es cierto?, todo este ritual también que hay, ¿no es cierto?, para poder alabar al Señor. Pero a nosotros nos toca un ropaje diferente, como laicos. Y usted que nos está escuchando, amigo, bueno, no sé cómo anda vestido, pero con ese vestimento y ese color que tiene, hoy día tiene que ser un testigo de esta presencia de Jesús en medio de nosotros, que a veces no lo vemos, pero lo sentimos.
1: Y nosotros también tenemos el privilegio de que participamos en otros grupos Entonces ahí es donde tenemos que estar nosotros, que ya tenemos un poquito, conocemos un poquito más, de replicar lo que nosotros estamos aprendiendo.
0: Qué bien, o sea, la conversación es para hacer un programa completo con esto, ¿no es cierto? Y que sería mucho, muy bonito poder saber qué está entendiendo de este mensaje usted, amigo, que nos está escuchando. Qué importante es, y compártalo con, si está con alguien más, qué es lo que le gustó de esta lectura, qué es lo que le anima a, ¿no es cierto?, a hacer algo, a preocuparse del prójimo, el próximo que dice Jesús, el que está cercano, lo que ven los ojos, lo que escuchan nuestros oídos y lo que pueden escuchar también nuestra voz.
2: Y bueno, en la lectura dice, el Señor llamó a 12 de sus seguidores. El Señor llamó. Entonces uno tiene que también sentirse llamado. Y se dan distintas circunstancias. El Señor nos llama justamente a... Por ejemplo, vámonos para allá, para los comedores, fraternos. Hay personas que van ahí porque necesitan servir. Ya, uno puede decir, una señora puede decir, no, yo vengo por motivación propia nomás. Aquí a mí no me está llamando el Señor. Ah, tiene que reflexionar la persona porque todos nosotros nos sentimos llamados. Don Miguel, por ejemplo, tiene un rol muy, muy importante dentro de la organización de las personas mayores. Y ay, que no es fácil. ¿Cómo es, don Miguel, eso de estar a cargo de tantas personas mayores?
3: Sí, o sea, no es que sea complicado, pero de repente se presentan algunos pequeños problemas, pero bueno, uno no está para... al primer problema cerrar la puerta y mandarse a cambiar. No, hay que buscar la solución y ver las cosas más simples y fortalecer a las personas que de alguna manera de repente, no sé, no quiero decir que no entiendan, pero de repente actúan de alguna manera un poco extraña, por decir una cosa. Pero no por eso nosotros como organización, como dirigentes, le vamos a dar la espalda, vamos a seguir arrancando. No, hay que buscarle la solución y ver y fortalecer los que sigan adelante en su actividad cotidiana, como todo.
0: Qué bueno, don Miguel, qué maravilla es poder decir a veces lo que uno siente, porque ahí no está recibiendo usted ningún sueldo. Usted está porque quiere, y está usted porque es una parte importante desde donde poder ayudar a alguien, ¿no es cierto?, acompañar a alguien. Y eso es la misión, eso es ser parte de apóstol, eso es ser parte de seguidor de Jesús. Así que qué maravilla en que, ¿no es cierto?, en este momento, no sé cuánto estamos conectados a esta radio. Somos un grupo, ¿no es cierto?, y somos ese fruto, ¿no es cierto?, que el Señor quiere que sea recogido y que sea almacenado y que sirva de alimento al resto que nos rodea. Esa buena voluntad que hacemos, ese trabajo diario, esa participación en organizaciones, etcétera.
3: Claro. No solamente la ayuda, no se trata de ayuda económica, muchas veces uno termina en una ayuda conversando con las personas, visitándolas, ver sus problemas, y llegamos a una conclusión de que se siente más tranquilo, más relajado, uno también se siente un poco aliviado de este pequeño peso que uno lleva, pero yo lo llevo con cariño, que es lo más importante.
2: Sí, mira, es que hay tantas cosas interesantes, porque en este diálogo que vamos sosteniendo van apareciendo las ideas, digamos, ¿no? Entonces, la invitación es a que cada uno de nosotros descubra cuáles son los talentos, los dones, las habilidades, las virtudes que ha ido adquiriendo a través de los años. Juan nos lleva a la delantera, ya 80 y tantos años adelante, digamos, ¿no? De seguida viene don Miguel, después vengo yo, después viene Jenny, y usted también que está allá detrás del receptor. Tiene algunos años, y durante esos años que ha tenido, ha ido adquiriendo experiencia. Lo comentábamos hacía poquito, digamos, de que en sectores rurales fundamentalmente se muere una persona y no hay quien rece. No hay gente que sepa rezar el rosario, por ejemplo. ¿Y se acuerdan de quién? De la señora Juanita. ¿Y quién es la señora Juanita? Es integrante de un grupo de personas mayores que va a la capilla y que sabe rezar el rosario. Entonces, a todas las señoras Juanitas le vamos a pedir que le vayan enseñando a rezar a las nuevas generaciones para que podamos tener los relevos. Ya no va a estar en 20 años más, no vamos a estar casi ninguno de nosotros ahí nomás, la señora Jenny, que está más dobladita, ¿no? Entonces, por eso tenemos que ir buscando los relevos, los futuros, los nuevos dirigentes, ¿no? Ya, ayer mismo tuvimos nosotros una asamblea y ahí se está comenzando a hablar de que hay que empezar a prepararse para que surjan los nuevos dirigentes de la Unión Comunal. ¿Y cuántos socios somos los de la Unión Comunal?
3: Alrededor de unos 1.000, 2.000 socios, más o menos, porque si hablamos de 100 clubes, un promedio de 15 a 20 socios por club. Hay clubes con mayor cantidad de socios, pero más o menos lo hacemos entre 20 a 25 socios, que no deja de ser, es importante. Entonces, no es hablar con dos o tres personas. Esa es la diferencia.
0: Y no nos damos cuenta a veces de esto, no nos damos cuenta de lo que significa, y tampoco nos damos cuenta de lo que significa el trabajo que cada uno hace. Pero cuando lo hace junto con otro, se multiplica. O sea, más difícil de sumar cuántos somos. Ahora, yo espero en el Señor que todos los que están conectados a la radio ahora, y nosotros, ¿no es cierto?, sea una semana bonita, una semana que terminemos contentos de poder haber hecho algo que agrada al Señor. Y lo que agrada al Señor es todo lo que sea bien, todo lo que sea amor, todo lo que sea compartir, colaborar, ayudar, empujar, afirmar, etc.
2: En relación con los demás. Sí, porque si nosotros decimos, no, yo amo a Dios, no, lo amo a Dios, y yo veo a Dios en las nubes, ¿eh? Sí, pero tienes que bajar un poquito a Dios porque también puedes ver a Dios justamente en las necesidades de los demás.
1: Sí, yo me he dado cuenta muchas veces con vecinas que se sienten solas y se desahogan conversando. De repente voy bien apuradita, pero me quedo ahí y sabe que quedan como livianitas ellas de desahogarse, de poder conversar. Gracias, vecina chuta, disculpe, pero le quité un momento. No, no se preocupe, le dije yo. Trate de estar bien nomás, ya conversamos después otro día ahí cómo está. Pero pasa eso, donde se sienten solos se desahogan cuando uno la ven.
2: Tenemos que aprovechar, tú hablaste de soledad y que decimos, no sé si en el otro bloque vamos a poder dar esa noticia de que hay unos estudiantes de la Universidad de Talca que quieren, ellos van a hacer su tesis en relación a la soledad de las personas mayores.
1: Sí.
2: Entonces, podríamos en la segunda tanda ahondar un poquito más.
0: Ahondamos un poquito más el tema. Bueno, el tiempo avanza y este conversatorio, ¿no es cierto?, esperamos en el Señor que sea su mensaje, ¿no es cierto?, que llegue a través de nuestras voces y en el accionar de cada uno de nuestros radioescuchas. Así que todo el empeño de trabajo, de sumarnos, de ser que nuestra amistad crezca, que nuestro compañerismo crezca, que nuestro cristianismo crezca, ¿no es cierto? Y los responsables de ese crecimiento somos nosotros, cada uno.
3: Sí. Bueno, ayer en la Asamblea General que tuvimos de personas mayores de diferentes clubes, el señor se acercó a conversar conmigo, que es de la parte rural del Vegancoa. Él nos hace una invitación, porque igual el hecho de estar alejado de la ciudad, se sienten un poco solo, que nos juntemos un día, llevemos algunas cositas para compartir con ellos y tomar temas principales de su zona, cómo lo viven, cómo pasan el invierno, todo eso. Entonces, yo creo que también es bueno eso seguir haciendo. Bueno, yo lo hice en verano, que ya no había problema, había más gente y todo, pero es importante visitarlos en el campo también.
0: Bueno, la hora avanza un poco, ya estamos, ¿no es cierto?, llegando al momento que hay una cortina comercial, así que pasamos a ella y después continuamos con nuestro programa Personas Mayores Hoy.
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3: Bien, amigos, ya estamos de vuelta de esta cortina comercial y pasamos, damos vuelta a nuestra hoja de la primera parte del programa. Ya escuchamos al señor su mensaje, lo conversamos un poquito también. Ahora entramos a la segunda parte del programa, este caminar de la pastoral con algunas informaciones y trabajos que hacer. Pero antes, Jenny tiene algo que comunicarle.
4: Sí, tenemos algo entretenido. Hay que escuchar música también del recuerdo. Así que ahora que estamos en otoño, todavía antes que llegue el invierno, vámonos con una cancioncita que dice Cantares, de Joan Manuel Serrat.

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0: Camino, caminante, no hay camino, nos decía Joan Manuel Serrat, y verdaderamente tenemos muchas personas mayores que están caminando la vida al servicio de los demás, motivados precisamente por el Evangelio. Cada uno de nosotros nos sentimos motivados por Jesucristo el Señor. Y fíjese que nos llegó una visita aquí, un agradecimiento. Dice: por favor, utilizando las ondas sonoras de Radio Buena Nueva, queremos pedirle que agradezcan al señor Patricio Canales por toda la ayuda que le ha generado al comedor solidario La Carmelita. En esta oportunidad, pan le trajo y pan amasado, ¿eh? Con chicharrones. No, no, no, no sé, trajo pan, no me va a decir el asunto, pero muchísimas gracias, don Patricio Canales, y ojalá pueda haber hartos Patricios Canales que pudiesen solidarizar con los comedores. Tenemos varios: San Antonio de Padua, Olla Común, tenemos La Carmelita, el Comedor de la Misericordia, etcétera, etcétera. Jesús Obrero, sí, el comedor de mi casa. Bueno, eso ya es otra cosa, digamos, ¿no? Pero muchísimas gracias, don Patricio. Las voluntarias solidarias del Comedor La Carmelita quieren hacer extensivo su agradecimiento.
1: Don Miguel, seguimos con el programa de los que hay que hacer para adelante.
2: Ya, bien. Nosotros el día 15, lunes, tenemos el Día Internacional del No Maltrato o Buen Trato hacia las Personas Mayores. Es un poco, no sé si decir buen trato o maltrato, porque uno que lo ve en terreno, existe mucho el maltrato. Y eso es muy importante mencionarlo, porque hay que ver la forma de poder eliminar este tipo de maltrato, porque hay como siete tipos de maltrato. Tenemos el maltrato físico, el maltrato psicológico, el maltrato del abuso sexual, que no deja de dejarnos de pensar, el abuso patrimonial, la negligencia, el abandono, el otro maltrato asociativo. ¿A qué se refiere uno con el asociativo? Cuando uno va a una farmacia o a una oficina pública, lo tienen ahí horas, horas esperando y no hay una atención
3: Atención.
2: más rápida. Por ejemplo, si yo subo a una micro, lamentablemente no estoy nada en contra de los jóvenes, pero todos muy sentados y no le dan el asiento a esa persona que ya a veces, muchas veces va con su bastoncito y su problema de poder movilizarse o desplazarse. Entonces, eso es muy importante. Bueno, esa actividad que tenemos el lunes, vamos a tratar un poco ese tema, relacionado con el buen trato, porque lo ideal sería el buen trato y no transformarlo en el maltrato, que es lo que a nosotros nos preocupa mucho como sociedad y como personas mayores.
3: Sí, yo tengo, perdón, yo tengo aquí también, es que esto es en conjunto con Dideco, la Unión Comunal y Cáritas. Ya, y ahí habrán consejos médicos, charla informativa, desayuno saludable, número artístico, así que los esperamos el lunes.
2: Ya, bueno,
3: ¿Cierto?
2: esto se está haciendo en conjunto con la Oficina Comunal del Adulto Mayor,
3: Ah, oficina comunal ya.
2: Cáritas, la UCAN, la Pastoral Social. Así que esos
3: Ah,
2: son más o
3: oficina.
2: menos quienes estamos organizando este evento.
3: Ya.
0: Y tiene una connotación bien especial porque lo conversábamos ahí en, ¿cómo se llaman las reuniones que hace uno previa? Estas reuniones para programar y armar el tema, y decíamos de que se va a hablar, hay un profesional médico, profesional de la salud, que va a ir a hablarnos a las personas mayores en torno a que nosotros no tenemos muy buen trato con nuestra salud. Como antitestimonio me presento yo mismo. Yo soy diabético y el otro día pasé por la cocina y mi señora había hecho un queque, le robé el 25% del queque. Entonces cuando me lo estaba terminando de comer, caí en la cuenta de que no debería haberme lo comido. Entonces, el tema es que va a ir un profesional y va a decir, ¿cómo nos vamos maltratando nosotros? ¿Eh?
2: Pero cuando... específico, ¿qué?
0: Bueno, es un queque muy especial, digamos que...
3: ¿No era queque saludable?
0: No, para nada, para nada. Un queque amoroso podría ser, digamos, ¿no? Pero en ese sentido queremos, y de hecho vamos a dar vamos a hacer como un signo profético, vamos a entregar 20 kits de para desayunos. Vamos a entregar 20 kits para desayuno saludable. Entonces, con don Miguel y algunos dirigentes de la Unión Comunal y de la Pastoral Social, estamos viendo a las personas que van a tener que ir para que reciban, digamos, esos insumos, podríamos decir. Entonces, la charla del médico, por una parte, y posteriormente la entrega de los insumos para desayuno.
1: Bueno, esto va a ser en el Teatro Municipal a partir de las
3: 10 de la mañana.
1: Así que todos invitados, y si tiene algún amigo, un suegro, una suegra, una hermana mayor o lo que sea, invítela para que venga, ¿no es cierto?, al teatro. Ahí vamos a estar juntos para recordar este acontecimiento de las Naciones Unidas, que tiene leyes, ¿no es cierto?, que favorecen este buen trato del adulto mayor, y también juntarnos para tener, como se informaba aquí, ¿no es cierto?, otro tipo de información que son muy importantes.
2: Claro, el buen trato va específicamente dirigido a las personas mayores, pero es muy importante que ojalá tuviéramos juventud para que también se enteren y vean cómo nos pueden acompañar, porque no solamente lo vamos a hablar entre nosotros, las personas mayores, pero es bueno que la juventud también esté al tanto de las actividades que nosotros estamos haciendo durante el año en beneficio de las personas mayores.
1: Bien, ¿qué otra información tenemos?
3: Bueno, ayer tuvimos una reunión para informar de las personas que estaban inscritas para la Serena.
0: Venía a comer papaya Serena.
3: Así es. Para este encuentro tenemos más o menos 25 personas ya inscritas, ya seguras, por decirlo así. Y se fijó una próxima reunión para el 3 de julio a las 15 horas en el mismo lugar, que es en Cáritas, en Freire 434. Si quedan personas que quieran participar, todavía lo pueden hacer. Pueden comunicarse con Cáritas, con Don Ibar, con Don Miguel Ugaz o conmigo, Jenny Polanco. Así que anímense, porque va a ser muy bueno ese encuentro nacional.
0: Sí, tuvimos una reunión de equipo pro viaje al 13º Encuentro Nacional de las Personas Mayores, que efectivamente se va a realizar en Serena. La fecha, ¿la tiene usted por ahí la fecha?
3: 20, 21 y 22 de noviembre.
0: Y conversando en el equipo, quedamos en la intención de viajar a Concepción en bus, y de Concepción tomar avión hasta La Serena y de vuelta. También, digamos, de manera tal de que las personas mayores que quieran participar en ese encuentro, nos vamos a demorar de Concepción a Serena
3: dos horas,
0: ¿no? Y si vamos en bus, son como 12 horas aproximadamente, entonces es complicado. Para ese efecto, tendríamos que, en la primera quincena de agosto, tener ya algunos pesitos ahorrados, para que cuando llegue el momento de comprar los pasajes
3: ya esté la plata, porque para ver también si nos hacen como personas mayores alguna atención, y hay que comprar los pasajes sí o sí 2 meses antes.
0: Correcto.
2: Mire, en relación a este viaje a La Serena, al encuentro nacional, tiene que quedar muy en claro para las personas que se interesan en estar allá que este no es un paseo, es participar de las actividades pastorales que se van a llevar a efecto allá, porque a mí me han llamado preguntándome cuándo es el paseo. No, no es un paseo, porque si juego paseo, hágalo en forma, con todo respeto, particular. Pero acá es un encuentro de personas mayores a nivel pastoral.
3: Así es.
0: Y social también, pastoral y social, porque la verdad es que yo quiero señalar de que acá en la diócesis de Linares tenemos esa connotación de que nosotros somos personas que estamos insertos en la sociedad, por lo tanto tenemos organización de en la personalidad jurídica. Los 90 grupos que están participando en la unión comunal tienen personalidad jurídica, por un lado, y por otro lado, la mayoría de los que integran esos grupos son de connotación cristiana. Y no lo digo solamente cristiana católica, hay personas que son cristianas evangélicas, digamos, ¿no? Entonces, en ese sentido, tenemos esa particularidad, y qué bueno que lo haya aclarado don Miguel, porque es un encuentro, no es un paseo. Y si vamos al encuentro, nosotros allá vamos a tener que participar en algunas comisiones donde vamos a analizar algunas temáticas concernientes a las personas mayores. Va a haber una actividad que se llama muestra de talento, por lo tanto tenemos que preparar algún número artístico, algún sketch, alguna dramatización. Entonces hay mucho que hacer que nos va a permitir, digamos, interactuar con, dicen, a lo menos unas 1.200, 1.300 personas en La Serena.
1: Bien, habría otra información que quede por ahí pendiente. Si no, hagamos un poquito de música de recuerdo. ¿Qué le parece? Sí, nuestro control y Jenny han preparado por ahí la siguiente canción. ¿Cuál es?
3: Canción de otoño. Antes que termine. Antes que termine el otoño.

0: Ya, bueno, continuando con el programa, la invitación para el día lunes es abierta a todas las personas que quieran participar. No hay excepción de nada. Sean jóvenes, mejor, más bienvenidos sean. Así que eso, no hay ningún inconveniente que participemos todos de esta actividad que es muy importante para el tema del buen trato hacia las personas mayores.
1: También es importante que los que ya estamos comprometidos a estar ese día, nos invitemos a otros. Algunos vecinos, algunas otras personas, porque es muy importante el mensaje y el cómo hacer presente, ¿no es cierto?, estas personas que están junto a nosotros en todos los rincones de nuestras casas, nuestras ciudades, en todos lados. Entonces, ¿cómo poder ser parte de los que los protegemos, los más jóvenes, y cómo los más viejos poder entendernos mejor y recibir la ayuda que viene de fuera, ¿no es cierto?, para poder mejorar nuestra forma de vida. ¿Hay algo más?
2: El cursito de chocolate y de pasteles que nos hace mal a nosotros, los diabéticos, pero a usted no, a usted le hace muy bien.
3: Sano. El curso de repostería es sano, se cocina con puras cosas naturales, no para que le hagan mal, precisamente para diabéticos. Se estuvo en el Canal 30 estos días, tuvieron las monitoras y ahí se dijo de que es comida sana, todo lo que se haga ahí es sano, chocolate es sano, no se ocupa azúcar, pero son dulcecitos.
2: Uy, ¿qué ir entonces?
1: Qué maravilla, qué bueno. Bueno, ya se nos está acabando un poco el tiempo, solamente invitarlos, ¿no es cierto?, el próximo sábado. Si Dios quiere, ahí va a estar de nuevo con ustedes, compartiendo esta hora de una conversación y un poco de música, un poco de actividades que estamos haciendo como adultos mayores. Un abrazo grande a todas las organizaciones que nos agrupan como adultos mayores, los clubes de adultos mayores y cualquier organización social que ahí está como la fuerza para empujar el desarrollo de nuestras comunidades.
2: Mira, yo quisiera, se me acaba de aparecer aquí en el notebook la siguiente información. Hay dos jóvenes estudiantes de la Universidad de Talca que están por hacer su tesis y la tesis la van a hacer en torno a la soledad de las personas mayores y a la tenencia de mascotas. Entonces, si usted participa en un club de persona mayor, llámenos y digan, nosotros estamos interesados en que estas señoritas vengan a encuestarnos porque queremos colaborar con ellos en su tesis. Ellas cuando presentan la tesis van a decir, mira, estuvimos con tal grupo y es interesante de que podamos colaborar con estos futuros profesionales que nos van a ayudar precisamente al buen trato de las personas mayores.
3: Así es, y en la compañía también de las mascotas, que uno no sabe mucho cómo es ese tema de las mascotas con los adultos mayores.
0: Bien, nos quedó una canción pendiente, ¿será para la próxima semana? ¿No? Ya.
1: ¿Nos vamos con la canción?
0: Ah, perfecto, ya. Bueno, un saludo de nuevo a todas las Antonias y todos los Antonios que están celebrando hoy día. Que sea un lindo día junto a su familia, aunque el día está un poco gris, pero el cariño y el amor de las personas está siempre presente. Así que, muy buenas tardes.
1: Nos vemos el próximo sábado, si Dios quiere. Chao, los despedimos con la canción.
3: Con el día que me quieras. Buenas tardes.

0: Así hemos llegado al final de una nueva edición de su programa Personas Mayores Hoy. Por su atención, muchas gracias y nos volveremos a encontrar en un próximo programa. La hora en Buena Nueva. Son las 14 horas. 2 minutos.
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0: La hora en Buena Nueva. Son las 14 horas, 56 minutos.
1: Esta es la hora de la gran misericordia para el mundo entero. Y a quien recite esta coronilla en presencia del moribundo, yo me pondré entre mi Padre y él, no como justo juez, sino como misericordioso Salvador.

0: Bienaventurados los misericordiosos, porque ellos alcanzarán misericordia.
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Amigas y amigos, ¿cómo están? Muy buenas tardes, bienvenidas, bienvenidos a esta edición de día sábado de nuestro programa de Todo Un Poco, 13 de junio. Hoy saludamos a quienes llevan el nombre de Antonio. Muchas felicidades, que lo pasen lindo, que tengan una jornada gratísima, al igual que quienes hoy cumplen un año más de vida. Usted nació un día como hoy, 13 de junio. Muchas felicidades, que lo pase lindo, que tenga una jornada grata. Tenemos un programa redondito con mucha música para compartir. Shania Twain, Café Tacuba, Sixpence Not the Richer, tenemos a Fito Páez, Mary Claire Duvaldo, Nora Jones, Nicole, Travis, Psycho, Foreigner, entre los que les puedo comentar. Así es que acompáñenos, porque aquí comienza el de Todo Un Poco a través de las señales de Buena Nueva, 106.3, 97.9 y a través de radiobuenanueva.cl o, por supuesto, nuestra app disponible para ustedes a través de Google Play y App Store. Bienvenidas y bienvenidos, comenzamos nuestro recorrido musical en la tarde de sábado.

0: El Santo Rosario es una constante invocación a la Madre de Dios. Recordemos qué nos dice el tercer misterio de gozo.
1: Y sucedió que mientras ellos estaban allí, se cumplieron los días del alumbramiento. Y dio a luz a su hijo primogénito. Le envolvió en pañales y le acostó en un pesebre, porque no tenían sitio en la posada. Había en la misma comarca algunos pastores. Se les presentó el ángel del Señor y les dijo: no teman, pues les anuncio una gran alegría. Les ha nacido un Salvador.
0: Recitar el Santo Rosario es un acto de fe, de esperanza, de amor y reparación.
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Un éxito de 1997 era Shania Twain con You're Still the One. Así se llamaba la canción que sonaba para ustedes. Y hasta ahora trabajan. Para quienes están laborando esta hora, un saludo con mucho cariño, que tengan una provechosa tarde laboral en este sábado de otoño. Estamos de hecho viviendo los últimos días de otoño, ¿eh? Próximo domingo 21 le vamos a dar la bienvenida al invierno. 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Y tenemos mucha música para compartir con ustedes. Acompáñenos hasta las 6 a disfrutar de este De Todo Un Poco en Buena Nueva.

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3: 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Te acompaña

La banda mexicana Café Tacuba, El Metro, se llamaba la canción que estaba sonando para ustedes. Bueno, con el avance de este mes de junio, comenzamos a revisar los calendarios y a planificar las actividades y días de descanso. Hay un feriado que echamos de menos, el Día de los Pueblos Originarios, ¿se fijó? ¿Se fijó en ese detalle? Claro, tiene que ver con este Día de los Pueblos Indígenas o de los Pueblos Originarios, que está fijado para el

de este mes de junio, ¿ya? Así es que téngase presente, ¿no? El sábado 27, descanso habitual, domingo 28, descanso habitual, y lunes 29 es feriado nacional. Así que eso como dato, el feriado que vamos a tener, que va a alargar el fin de semana el próximo 29 de junio. Así que para que lo tenga en cuenta. Así que ese es el datito de realmente gente que tenía la duda. ¿Y qué pasó con el feriado del Día de los Pueblos Originarios? Bueno, se perdió porque cayó justo un día domingo. Hacemos un alto, seguimos disfrutando de grandes canciones en este sábado por la tarde.

Un santo para cada día. Hoy, 13 de junio, recordamos a San Antonio de Padua. Los padres de San Antonio eran muy ricos y querían ver a su hijo como distinguido hombre de sociedad. Él, en cambio, quería ser pobre por amor a Cristo y por eso se hizo franciscano. Antonio era un gran predicador. Lo mandaron como misionero por numerosas ciudades de Italia y Francia. Convirtió a muchos pecadores, sobre todo con su buen ejemplo. Cuentan que mientras oraba en su habitación, se le apareció Jesús, le puso las manitas al cuello y lo besó. Antonio recibió esta gracia extraordinaria porque mantuvo su alma limpia incluso del más mínimo pecado. Cuando Antonio enfermó, se retiró a un monasterio en las afueras de Padua, donde murió a la edad de 36 años, el 13 de junio de 1231. 32 años después, sus restos fueron trasladados a Padua. La lengua se conservaba íntegra, sin haberse corrompido mientras que el cuerpo estaba aniquilado. Sucedieron muchos milagros después de su muerte. Aún hoy en día le llaman el santo de los milagros. El entusiasmo popular ha hecho que San Antonio, más que otros, sea universalmente conocido por los fieles de todo el mundo. Un santo para cada día. 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

0: Musicalmente acompañados de Sixpence None the Richer con esta canción de 1998, Kiss Me, Bésame. Esa era la canción que estábamos escuchando. 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Cariños para quienes recién se vienen integrando a la sintonía. La bienvenida a quienes se conectan a través del 106.3 en Chanco, en Peyúgue o en Curanipe, o a quienes están conectados en cualquier punto de la provincia de Linares a través del 97.9. Juntos seguimos compartiendo y disfrutando de esta tarde de sábado con sus canciones preferidas.
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1: La hora en Buena Nueva. Son las 15 horas, 55 minutos.
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1: Siguen los éxitos de la tarde. Luego de la pausa, seguimos en la sintonía de los clásicos en De Todo Un Poco de Buena Nueva.

El cantante rosarino Fito Páez nos deleitaba con Giros, así se llamaba la canción que estábamos escuchando. Estamos en junio y se acerca una de las festividades familiares más importantes del año, el Día del Padre. ¿Será tanto así? O de repente queda un poquito más atrás y tiene mayor importancia el Día de la Mamá. Siempre se discute esto, ¿eh? Bueno, pero lo importante es que sí tendremos un Día del Padre este mes de junio. ¿Y cuándo es el Día del Padre? Ah, tarea. Se lo vamos a contar en el transcurso de nuestro programa. ¿Cuándo es el Día del Padre? Fíjese que hay datos bien interesantes que se discuten cada vez que se enfrentan ahí y se de alguna manera comparan la celebración del Día del Papá con el Día de la Mamá. Pero bueno, no vamos a entrar en esa materia, no vamos a entrar en detalle, ni vamos a entrar a discutirlo, ¿no? Solo le vamos a contar en un ratito más cuándo es el Día del Padre en nuestro país, ya cuándo se celebra. Pero es ahora, en junio, justamente en el mes de los santos.

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Así seguimos avanzando musicalmente en esta tarde de sábado. Pasaba Katie Tunstall con The Other Side of the World, una canción del año 2005 que nos acompañaba, donde estamos, disfrutando juntos el fin de semana, o a lo mejor mucha gente que se está acompañando del de todo un poco y está realizando sus labores en el comercio, la locomoción colectiva o diversas labores que se encuentran trabajando en esta tarde de sábado. Aprovechar la ocasión de saludar a Antonio, que está celebrando su onomástico hoy. Estamos viviendo el mes de los santos, hoy saludamos a Antonio, muchas felicidades, y por supuesto a quienes están cumpliendo un año más de vida. Muchas, muchas felicidades, que lo pasen lindo, que tengan una jornada verdaderamente gratísima. 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Y la música continúa en este recorrido de éxitos. Tarde de sábado, escucha de todo un poco.

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1: Luego de la pausa, seguimos disfrutando de las canciones de las décadas más creativas de la historia. En

0: ¿Qué tal? ¿Cómo están? Gusto de saludarles desde el frontis del Templo Santos Chilenos. En estos momentos les cuento que el obispo de nuestra diócesis, el Monseñor Tomislav, en compañía con sacerdotes y diáconos, está procediendo a lo que es la bendición de la dedicación del Templo Santos Chilenos, con una gran participación de feligreses que en estos momentos están siendo invitados a ingresar a este templo Santos Chilenos, que se esperó por mucho tiempo, ¿no? Y que ha llegado el momento para la bendición de la dedicación de la parroquia Santos Chilenos. Está el alcalde de la comuna, Mario Mesa, también acá, quien vamos a conversar brevemente. Lo vamos a molestar al alcalde. Estamos en vivo, somos la Buena Nueva. ¿Cómo le va, alcalde? Gusto saludarlo. Buenas tardes.
1: Gerardo, buenas tardes y buenas tardes a todos y a cada uno de los auditores de Radio Buena Nueva.
0: Nuevo templo, ¿ah?
1: Felicitar el esfuerzo que ha hecho la diócesis de Linares, el obispado, porque sin lugar a dudas es un esfuerzo en términos económicos en llegarle a la comunidad de la Quiñipeumo, Arauco y alrededores esta remodelación, un nuevo templo Santos Chilenos para este sector. Primero porque la comunidad eclesiástica, pastoral, da cuenta de la gran cantidad de personas, más de 500, 800 personas diría yo, que están en estos momentos en este nuevo templo. En segundo lugar, porque hay mucho compromiso, tiene mucho sentido de identidad y pertenencia la parroquia de los Santos Chilenos. Y quienes la visitamos de manera ocasional, podíamos ver cómo tenía más de 40 años, ya no estaba en muy buenas condiciones, cada día se hacía un poco más pequeña, y hoy esta nueva remodelación sirve como un lugar mucho más cómodo, mucho más amplio, que va a poder convocar a más cantidad de usuarios, de comunidades pastorales. Así es que le hace además bien al sector de... y solamente tenemos palabras de agradecimiento y felicitaciones por este nuevo templo que tiene la parroquia de Santos Chilenos.
0: Muchas gracias a usted. El alcalde Mario Mesa también, que hace su ingreso al templo Santos Chilenos. Viene la Eucaristía a continuación. A ver si compartimos unos momentos también, una vez que termine la misa, digamos, estamos sacerdotes también acá presentes. Vamos a quedar nosotros, vamos a ingresar, ¿no?, al templo Santos Chilenos, y después vamos a estar compartiendo algunas impresiones con lo que será este momento, que es muy especial y que estamos compartiendo también con ustedes a través de la radio Buena Nueva. Va a comenzar entonces la Eucaristía, la parroquia Santos Chilenos, haciendo el ingreso Monseñor Tomislav, el padre Raúl Moris también, que es el anfitrión, digamos, de la parroquia Santos Chilenos. Nosotros vamos a regresar una vez que finalice la Eucaristía para tener algunas reacciones acerca de esta remodelación. Prácticamente es el templo nuevo que se está, digamos, bendiciendo la dedicación del templo Santos Chilenos, de la parroquia Santos Chilenos. Volvemos a los estudios de la Buena Nueva y ya estaremos de regreso una vez finalizada la Eucaristía.

0: El Santo Rosario es una constante invocación a la Madre de Dios. Recordemos que nos dice el cuarto misterio de gozo.
1: Llevaron a Jesús a Jerusalén para presentarle al Señor, como está escrito en la ley del Señor. Y he aquí que había en Jerusalén un hombre llamado Simeón, que esperaba la consolación de Israel. Y el Espíritu Santo estaba en él. Simeón les bendijo y dijo a María, su madre: Este está puesto para caída y elevación de muchos en Israel y para hacer señal de contradicción. Y a ti misma una espada te traspasará el alma, a fin de que queden al descubierto las intenciones de muchos corazones.
0: Recitar el Santo Rosario es un acto de fe, de esperanza, de amor y reparación.

Qué buena canción, era Norah Jones, Sunrise se llamaba la canción, 2004 la canción que estábamos escuchando. La bienvenida para quienes recién se integran a la sintonía de nuestro programa, contarles que luego viene sábado de recuerdo, a partir de las 18 horas y a las 21, La Máquina del Tiempo, es parte de la programación de Buena Nueva, para seguirles acompañando en este día sábado 13 de junio. Saludamos a quienes llevan el nombre de Antonio, muchas felicidades. Antonio, felicidades, un abrazo grandote, muy feliz onomástico, y también para quienes han nacido justamente un día como hoy, 13 de junio. Felicidades, hoy día tenemos la ocasión de celebrar, así que ojalá que puedan disfrutar de un bonito momento de celebración con la familia, con los amigos, ¿ya? Así es. 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

0: La hora en Buena Nueva. Son las 16 horas, 56 minutos.
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La cantante nacional Nicole nos deleitaba con este éxito de 1994, Esperando Nada. Lo contábamos esta semana, hablábamos de los gatitos y fíjese que también hay mucha información que no está ajustada. De repente que los gatitos necesitan menos cuidado que los perros en cuanto a cuidados veterinarios. Y eso es un error. Los perritos y los gatitos necesitan los mismos cuidados veterinarios, la misma asistencia regular o visita regular a un veterinario, ¿cierto? Para cuidar y proveer que tengan las vacunaciones al día, de que estén sanos y que nuestros compañeros de vida tengan una buena salud. Así que hágase cargo de la atención y cuidados de su gatito también. Así como nos preocupamos de que nuestros perritos tengan las vacunas al día, el gatito igual tiene que tener su control sanitario al día. 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Y nosotros seguimos acompañando mientras ustedes trabajan o ya han comenzado a disfrutar del fin de semana. Aquí están sus canciones preferidas.

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Oración por nuestra tierra. Dios omnipotente, que estás presente en todo el universo y en la más pequeña de tus criaturas, tú, que rodeas con tu ternura todo lo que existe, derrama en nosotros la fuerza de tu amor, para que cuidemos la vida y la belleza. Inúndanos de paz, para que vivamos como hermanos y hermanas sin dañar a nadie. Dios de los pobres, ayúdanos a rescatar a los abandonados y olvidados de esta tierra que tanto valen a tus ojos. Sana nuestras vidas, para que seamos protectores del mundo y no depredadores, para que sembremos hermosura y no contaminación y destrucción. Toca los corazones de los que buscan solo beneficios a costa de los pobres y de la tierra. Enséñanos a descubrir el valor de cada cosa, a contemplar admirados, a reconocer que estamos profundamente unidos con todas las criaturas en nuestro camino hacia tu luz infinita. Gracias porque estás con nosotros todos los días. Aliéntanos, por favor, en nuestra lucha por la justicia, el amor y la paz.

Sing, del año 2001. Travis, pasaba para ustedes en este recorrido musical. ¿Se nos vienen las vacaciones de invierno? Sí, pues, se nos vienen las vacaciones de invierno y hay que ir buscando panoramas. Uno de los panoramas, ¿cierto?, que nosotros siempre proponemos es la visita a Casa Nueve Mundo Animal. De hecho, su director, Juan Carlos Muñoz, esta semana conversaba con César Ormazábal en Punto Provincial, haciendo la invitación para que visiten, digamos, todas las instalaciones de Casa Nueve Mundo Animal, ¿ya? Es súper importante porque las vacaciones comienzan precisamente a contar del 22 de junio, ¿no? Se adelantan. Así es, las vacaciones de invierno como en años anteriores. Por lo tanto, es la ocasión para que ustedes aprovechen de llevar a los niños también a Casa Nueve Mundo Animal, ¿ya? Así que es una buena alternativa. La nieve también es una muy buena alternativa, así que hay que buscar panoramas, cine. En este caso hay que viajar a ciudades vecinas, ¿cierto?, para disfrutar de cine con los niños. Así es que eso. Ahora me preguntaban, y también lo comentaba, ¿por qué se adelantan las vacaciones de invierno? Bueno, está estrictamente relacionado con la carga viral. Todo esto tiene que ver con una opción que de alguna manera se adelanta y que permite que baje la carga viral entre estudiantes, ¿no? En esta etapa donde los virus están predominando, entonces al dar anticipadamente las vacaciones, bajamos la carga viral y de alguna manera se congestionan los sistemas de salud. Esa es la razón principal, por eso que se adelantan las vacaciones ahora y se comienzan a disfrutar las vacaciones de invierno en junio y no en julio como era de costumbre en años anteriores. Eso como dato. Bien, sigamos disfrutando de sus canciones preferidas, se escucha de todo un poco en Buena Nueva.

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Escuchábamos a Psycho, Debilidad, era la canción que estaba sonando para ustedes en esta tarde de sábado. ¿Y qué me dicen ustedes? ¿Han visto algo del Mundial? Bueno, comenzó el Mundial 2026, algunas particularidades que hemos visto por estos días, como por ejemplo, algo que es bien llamativo, tres ceremonias inaugurales, ¿no? En México, en Estados Unidos y también en Toronto, Canadá. Algo bien llamativo en todo caso, bueno, pero tiene que ver con esta fiesta del fútbol, que particularmente este año se vive en tres países muy distintos, ¿no? Estados Unidos, México y Canadá, que se están disputando distintas fechas y con esto que llama mucho la atención, ¿no? La

Internacionales también revisando la locura que se vive, por ejemplo, en este tema del mundial aquí en nuestro país, ¿no? Con jornadas de cambiazo, ¿no? De cambiar láminas y todo eso, de intercambiar las láminas de colección. Bueno, parte de lo que estamos viviendo a propósito, algo de actualidad, mientras seguimos disfrutando buena música, escucha La Tarde de Sábado y hoy saludando a quienes llevan el nombre de Antonio en el día de su onomástico. Muchas, pero muchas felicidades.

Dios de amor, muéstranos nuestro lugar en este mundo como instrumento de tu cariño. Mientras se deteriora constantemente la calidad del agua disponible, en algunos lugares avanza la tendencia a privatizar este recurso escaso, convertido en mercancía que se regula por las leyes del mercado. En realidad, el acceso al agua potable y segura es un derecho humano básico, fundamental y universal, porque determina la sobrevivencia de las personas y, por lo tanto, es condición para el ejercicio de los demás derechos humanos. Carta encíclica de su Santidad Papa Francisco sobre el cuidado de la casa común. Los pobres y la tierra están aclamando: Señor, tómanos a nosotros con tu poder y luz para proteger toda vida.

Bueno, ya instalados en la última parte de nuestro programa, pasaba una banda británico-estadounidense llamada Foreigner, es una banda de rock formada en 1976, se formaron en Nueva York. A pesar de ser veteranos músicos, ¿no? Se formaron allá por el 76 en Nueva York. ¿El origen del nombre? Bueno, tiene que ver con las nacionalidades, británico y estadounidense. Por lo tanto, se hicieron llamar Foreigner. Y la canción que escuchábamos, Waiting for a Girl Like You, buscando una chica como tú. Qué buena canción para ir cerrando nuestro capítulo de sábado, ¿no? 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Y por supuesto, cómo no, a ustedes que nos permiten ser parte de sus quehaceres también en esta tarde de sábado. La invitación extendida para que sigan en la compañía de Buena Nueva ya viene en breve. Sábado de recuerdo con la conducción de Juan Carlos Villalobos. Y a las 21, La Máquina del Tiempo, parte de la programación de Buena Nueva. Que tengan un lindo fin de semana, que descansen, que lo disfruten. Y el próximo lunes, si Dios no dispone otra cosa, a partir de las 3, nos volvemos a encontrar para más de Todo un Poco.

0: 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Son las 18 horas. Exactamente.
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Hola, hola a todos, ¿cómo están? Bienvenidos a un nuevo día sábado junto a ustedes, ya en este sábado 13 de junio de este 2026. Saludamos la puesta en el aire hoy día a nuestro gran amigo ahí, Francisco Ortega Saldías. ¿Hay un efectito por ahí o no? Este, el hombre de los efectos, mire, mire. Ahí está. ¿Ya nos vamos? Ya, nos vamos, se acabó el programa. No, es broma, no. Seguimos compartiendo con ustedes la mejor música. Ah, ya, seguimos compartiendo con ustedes la mejor música del recuerdo, ¿eh? Así, comenzando alegre este día sábado. Saludamos a todos quienes ya están en sintonía del programa. En la programación y producción de Sábado de Recuerdos, nuestro colega Óscar Ponce Ortega. En la conducción, como siempre, Juan Carlos Villalobos. 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Y ahí teníamos la portada musical al gran Leo Dan con ese hermoso tema, Te he prometido, para comenzar esta tarde-noche de esta programación que tenemos para ustedes en este día sábado. Y continuamos, los blogs, los momentos.

0: Tenemos una conexión en directo con nuestro gran colega y amigo Gerardo Antonio Domínguez desde la parroquia Santos Chilenos. Adelante, Gerardo.
1: Muchas gracias, Juan Carlos. Ha terminado recién la Eucaristía de bendición y la dedicación del templo Santos Chilenos, de la parroquia Santos Chilenos. Vamos a tener la oportunidad de conversar con los sacerdotes que han acompañado también esta Eucaristía, con una gran presencia de feligreses. Vamos a estar conversando con padre Raúl Moris, que es el sacerdote, la anfitrión, el dueño de casa, quien vamos a compartir algunas palabras, digamos, de lo que ha sido este momento especial. Estamos en vivo acá en la parroquia Santos Chilenos, y vamos a esperar entonces al padre Raúl. Padre, estamos en vivo, somos la Buena Nueva. ¿Cómo le va? Gusto saludarlo. Un lindo momento muy especial compartido con muchos peregrinos.
2: Muy bonito momento, muy esperado durante mucho tiempo. Se rezó, se preparó a la comunidad. Estuvieron un tiempo huérfanos de templo, íbamos al frente a Nuestra Señora del Camino, pero a muchos, especialmente a los mayores, les costaba llegar, así que por eso hoy día hubo tantas personas aquí contentos que preguntaban cuándo íbamos a tener de nuevo el templo, y ahora lo tenemos, así que muy contentos.
1: La idea es que esta misma gente participe todos los días que haya Eucaristía, espectacular.
2: Sí, no, aquí hay, normalmente hay buena asistencia. Entonces, confiamos en que ahora que tenemos templo nuevo, la gente va a respetarlo muchas veces, sí.
1: ¿Cuál es el mensaje para la comunidad de este sector, Quillipeuco, Arauco, Bello Horizonte?
2: Que lo que se dijo en la Eucaristía, que sientan que esta casa es casa de todos, que aquí están todos acogidos. La parroquia es una palabra muy bonita. La parroquia indicaba originalmente la posada donde el forastero se alojaba. Eso es el origen de la palabra. Mundo, que todos los que tienen y no tienen casa, y pueden llegar y sentirse acogidos. Queremos que eso sea también.
1: Muchas gracias, padre. Muy gentil.
2: Gracias a ti y saludo a todos los auditores de la Buena Nueva.
1: Muy bien, padre Raúl Moris. Vamos a conversar también. Está la señora Gina también por acá, con quien vamos a tener la oportunidad de compartir algunas palabras. Señora Gina, estamos en vivo, somos la Radio Buena Nueva. Bueno, un momento especial el que hemos vivido también en esta jornada. ¿Cómo le va?
3: Bien, bien, un poco emocionada, casi cayendo, pero bien, bien, agradecida. Fue una lucha de 15 años, pero salimos adelante. Salimos con la ayuda de Dios, con la ayuda de todos, con la confianza, con las palabras de aliento que me daban, con todo. Seguimos luchando y con nuestro párroco, que no lo dejamos por ningún momento, logramos algo que creíamos irreal. Y los que no creyeron, pues vean y crean.
1: Y la invitación para que la comunidad participe, sí, digamos,
3: sí,
1: ahora.
3: Sí, ahora la invitación es que ojalá esta parroquia se vea siempre llena y que esté siempre completa de mucha gente y que sigamos unidos como siempre. Es una comunidad muy bonita, muy grande. Y ahora, invitados todos, con pequeño compartir.
1: Muchas gracias, señora Gina, muy gentil. Será Gina por acá. Vamos a tener la oportunidad de conversar también con Monseñor. Estamos en vivo acá en la parroquia Santos Chilenos, en el templo Santos Chilenos. Monseñor, ¿cómo le va? Estamos en vivo en la Buena Nueva. Un buen momento, lindo,
4: maravilloso momento, histórico momento, un templo muy esperado, podríamos decir, sin exagerar, 10 años esperando que llegara este momento. Así que felices, la comunidad se lo merecía, yo he perseverado todo un tiempo muy largo en esta esperanza de que llegaría el templo. Bueno, y hoy día ya llegó, y quedó muy lindo, muy práctico, muy acogedor, muy sencillo también, muy de acorde con el barrio, así que es un lugar maravilloso para compartir la fe, para reunirse, para estar escuchando la palabra de Dios y participando.
1: ¿Cuál es el mensaje para la comunidad de este sector?
4: Ocupemos el templo, ¿no? Yo decía que no lo miremos desde fuera, sino que realmente lo ocupemos, vengamos, disfrutemos este lugar de oración, que realmente es un lugar hermoso, es un lugar de esperanza, como escuchábamos la palabra de Dios, ¿no? Ese Emanuel, Dios con nosotros, que quiere estar con nosotros, y por eso no lo dejamos solo al Señor, vengamos a acompañarlo.
5: Mucho gusto de nuestro Señor Tom Clark, con nosotros acá compartiendo. También está el Padre Gonzalo también por acá. Padre, ¿cómo le va? Gusto saludarlo, buena nueva. Bueno, una casa nueva, lo que es la remodelación de la parroquia Santos Chilenos.
6: Muy, muy contento porque es una parroquia muy linda, tiene el nombre de los Santos Chilenos, que son testimonios vivos de la fe, y también bendecir un nuevo templo es una ventana que se abre para acoger a la comunidad, a este sector que es tan bonito y que participa tanta gente con tanto entusiasmo, así que es un signo también, como decía, del primer centenario de la diócesis y de este año también de la coronación de la Virgen del Carmen, así que, ¿qué más? Estamos muy contentos, agradecidos, y que el Señor bendiga mucho esta comunidad aquí en Linares.
5: Gracias, Padre González.
6: Okay. Sí.
5: Padre González, está el Padre Alex también por acá, con quien nos vamos a compartir. Ya está disfrutando algo rico como siempre, ¿no? ¿Cómo le va, Padre? Gusto saludarle.
7: Gusto, Gerardo, me pillaste literalmente de la mano de la masa. Voy a saludar a todos quienes nos escuchan, y qué bueno poder compartir la alegría que significa esta apertura de la parroquia Santos Chilenos para una comunidad tan viva, una comunidad tan querida que es de todo el sector de Quimbiemo.
5: Contento con la participación de los feligreses hoy día, ¿no?
7: Sí, ciertamente la vitalidad de la iglesia que se hizo sentir, que se palpó y que, como se pidió también, que no sea solamente porque se abre, sino que todos los días en la Eucaristía, venir a rezar, hacer vivo este templo, esta casa para Dios. Es una casa que es muy hermosa, con muy bonitas terminaciones, con un gran diseño, pero si no le damos la vitalidad desde la oración, desde la participación a la Eucaristía, perdemos todo el sentido. Así que invitar a todos, a quienes no han podido participar, diferentes motivos, que vengan y participen de nuestra comunidad de Santos Chilenos. Y mañana partimos de la parroquia del Carmen. Partimos de la parroquia del Carmen, desde Mel del Carmen. La parroquia cumple 50 años este año, así que partimos mañana hasta el 16 de julio. Es un mes lleno de alegría, de la mano de la Virgen del Carmen, para ir así celebrando los 50 años de nuestra parroquia. Y a las 4 de la tarde, ya lo has dicho, nos vemos en el estadio. Vamos, Depo. Gracias. Vamos, que se puede. Chao, chao.
5: El Padre Alex, también conversando en este momento especial. Bueno, ya ha finalizado lo que es la bendición, digamos, de la dedicación del Templo Corazón. Acá un momento bien especial de Santos Chilenos, acá con mucho corazón, con mucho entusiasmo, se ha vivido este momento especial. Estamos también con el administrador de bienes de los Obispados. ¿Cómo está, don Rodrigo? Gusto saludarlo. Hola. Estamos en vivo, buena nueva. Un momento especial, ¿no?
8: No, feliz, muy muy feliz y muy contento. Esta comunidad, ¿cierto? Sino que también por el propio obispo y toda la diócesis de poder contar con una nueva parroquia para Santos Chilenos, ya que ya había cumplido una vida útil, la pobre estaba ahí, apenas funcionando la estructura, pero gracias a Dios logramos finalmente reunir los recursos para tener este nuevo templo tan hermoso, tan lindo para la diócesis. Así que no puedo estar más contento.
5: ¿Qué le decimos a la comunidad del sector acá, Quillepuemo, Arauco, Bello Horizonte, Entre Ríos?
8: Bueno, que vengan, por supuesto, que esta es su casa, esta es la casa de la comunidad, no solamente un templo, sino que además hay unas instalaciones que tú, me imagino, ya las vas a ver, para que puedan también hacer otro tipo de actividades, no solamente religiosas, sino que también con un fin comunitario, una sede social, reuniones, grupos distintos, que puedan ocupar este recinto, si es para la comunidad, es para ellos, así que vengan y especialmente que lo cuiden, especialmente que...
5: Muchas gracias, don Rodrigo. Muy
8: gracias.
5: Muy bien. Adiós. Muy bien. Con el administrador de bienes de nuestro obispado, don Rodrigo Barrera, estamos despidiendo entonces este contacto de lo que ha sido esta bendición, la dedicación de la parroquia de Santos Chilenos, del Templo Santos Chilenos, que comienza naturalmente nuevamente a entregar ese cariño, ese afecto. Hoy día se contó con una gran participación de feligreses, con la presencia de Monseñor, con los sacerdotes que llegaron acá, para lo que es la bendición de la dedicación del Templo santos chilenos, de la parroquia Santos Chilenos. Muchas gracias, Juan Carlos. Un abrazo para todos ahí en los estudios de la Buena Nueva.

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Seguimos con la música del recuerdo aquí en Radio Buena Nueva. Saludos para Gloria Achín, fiel auditora de nuestro programa. Ella quiere saludar a su hija Lorena Achín. Le quiere dedicar esta hermosa canción de Nicola Di Bari, Si Quieres Dejarme.

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Seguimos con la buena música. Silvio Rodríguez está ahora con nosotros. Dice, mi unicornio azul ayer se me perdió. Ahí está.

0: Un santo para cada día. Hoy, 13 de junio, recordamos a San Antonio de Padua. Los padres de San Antonio eran muy ricos y querían ver a su hijo como distinguido hombre de sociedad. Él, en cambio, quería ser pobre por amor a Cristo y por eso se hizo franciscano. Antonio era un gran predicador. Lo mandaron como misionero por numerosas ciudades de Italia y Francia. Convirtió a muchos pecadores, sobre todo con su buen ejemplo. Cuentan que mientras oraba en su habitación, se le apareció Jesús, le puso las manitas al cuello y lo besó. Antonio recibió esta gracia extraordinaria porque mantuvo su alma limpia incluso del más mínimo pecado. Cuando Antonio enfermó, se retiró a un monasterio en las afueras de Padua, donde murió a la edad de 36 años, el 13 de junio de 1231. 32 años después, sus restos fueron trasladados a Padua. La lengua se conservaba íntegra, sin haberse corrompido mientras que el cuerpo estaba aniquilado. Sucedieron muchos milagros después de su muerte. Aún hoy en día le llaman el santo de los milagros. El entusiasmo popular ha hecho que San Antonio, más que otro, sea universalmente conocido por los fieles de todo el mundo. Un santo para cada día. 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

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Seguimos con la linda música del recuerdo. Ah, ya, vamos a ir entonces. Estamos listos, dice Francisco, ¿eh? Como siempre ahí, el hombre que maneja los tiempos acá en los estudios de Radio Buena Nueva. Saludamos a Nachita Silva, fiel auditora de nuestro programa, y a Erwin, que están en sintonía. Saludos para María Eugenia también, ¿eh? Siempre fiel auditora de nuestro programa. Nachita y Erwin quieren escuchar este tema de Falcons, como tú.

0: 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La hora en Buena Nueva. 19:00 exactamente.
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0: te dijo.
1: Entonces,

0: sé. No, déjalo. Sí, así.
1: Antes de dar comienzo a la celebración de la Santa Misa, pedimos por la salud de nuestros hermanos que nos escuchan a través de la radio, por nuestros familiares y amigos. Pedimos especialmente por Teresa Rodríguez Landero, Teresa Pereira, la religiosa Sor María y Sor Rosa Alarcón Espinosa, don Pedro Castillo, Marina del Carmen Medel Hernández, don Pedro Galquín, José Bueno El Checo, Eliana Manríquez Manríquez, Orlando Antonio Rebolledo, María Elena Sánchez, Lidia Casanova Sánchez, María Esther Salgado Bustamante, Hermosina Ramo López, Domingo Ayala Nich, Eduardo Pinochet Reyes, Pedro Pérez Manríquez, María Isidora Donoso Mejías, Ana Rosa Manríquez Manríquez, Juan Muena, Juana Amaya. Por todos ellos, roguemos al Señor. Y pedimos especialmente por nuestros difuntos que han sido encomendados a nuestra oración. Y pedimos especialmente por el Padre Rolando Escobar Belmar, Monseñor Carlos Camus Larenas, Marcelino Espinosa Sánchez, Clorinda Cortés Llévenes, Carmelita Espinosa Sánchez, las ánimas del Purgatorio, Fernando Sebastián Contreras Escalona, Lucinda Opaso Orellana en el segundo aniversario, René Manrique Manríquez, Malania Pinochet, Humberto Manríquez Pinochet, René Manríquez Pinochet, María Patricia Manríquez Pinochet, Luis Aurelio Manríquez Pinochet, Norma Inés Manríquez Pinochet, Rita Pinochet, Berta Hidalgo, Gustavo Llévenes, Natalia Rifo, Sergio Antonio Orellana, Pedro Antonio Valenzuela Bustamante, Pedro Antonio Valenzuela Pereira. Por todos ellos, para que estén gozando de la misericordia de Dios, roguemos al Señor.

Buenas noches, queridos hermanos. Sean todos bienvenidos a este lugar en lo que nos congregamos como pueblo de Dios para celebrar la Santa Misa en el 11º domingo del tiempo común. Después de las grandes solemnidades que hemos celebrado los domingos anteriores, nos congregamos nuevamente para retomar el correlativo de los domingos en el tiempo ordinario. Al reunirnos para celebrar la misa, expresamos nuestro compromiso con Dios y con la comunidad. Atendemos el llamado en que el día a día nos hace y revivimos nuestra fe para vivirla de nuestra vocación. Como un solo pueblo, unamos nuestras voces para iniciar esta Santa Misa con el canto de entrada. Nos ponemos de pie, cantamos.

Escucha, Señor, la voz de mi clamor. No me rechaces ni me abandones, Dios mi Salvador, porque tú eres mi refugio. En el nombre del Padre, del Hijo y del Espíritu Santo. Amén. La gracia y la paz de parte de nuestro Señor Jesucristo, el amor del Padre y la comunión del Espíritu Santo estén con todos ustedes. En este día en que celebramos esta misa de precepto correspondiente al domingo 11 del tiempo común, ponemos nuestra vida y nuestras intenciones en las manos del Señor. Le pedimos que Él nos conceda lo que con fe le solicitamos en nuestro corazón y pedimos humildemente perdón. Recemos juntos. Yo confieso ante Dios Todopoderoso y ante ustedes, hermanos, que he pecado mucho de pensamiento, palabra, obra y omisión. Por mi gran culpa. Por eso ruego a Santa María, siempre Virgen, a los ángeles, a los santos y a ustedes, hermanos, que intercedan por mí ante Dios nuestro Señor.

0: Dios Todopoderoso, tenga misericordia de todos nosotros, perdone nuestros pecados y nos lleve a la vida eterna. Oremos. Dios nuestro, fuerza de los que esperan en ti, escucha con bondad nuestras súplicas, ya que sin tu ayuda nada puede la fragilidad humana, y concédenos la gracia de cumplir tus mandamientos para agradarte con nuestras acciones y deseos. Por nuestro Señor Jesucristo, tu Hijo, que vive y reina contigo en la unidad del Espíritu Santo y es Dios, por los siglos de los siglos.
1: Liturgia de la Palabra. Hermanos, en esta lectura escucharemos cómo Dios llama a Israel a ser su pueblo elegido y le propone una alianza del amor y de fidelidad. Escuchemos la primera lectura del libro del Éxodo.

0: Los israelitas llegaron al desierto del Sinaí. Habían partido desde Refidemín. Y cuando llegaron al desierto del Sinaí, establecieron allí su campamento. Israel acompañó frente a la montaña. Moisés subió a encontrarse con Dios. El Señor lo llamó desde la montaña y le dijo: habla en estos términos a la casa de Jacob y anuncia este mensaje a los israelitas. Ustedes han visto cómo traté a Egipto y cómo los conduje sobre alas de águilas y los traje hasta mí. Ahora, si escuchan mi voz y observan mi alianza, serán mi propiedad exclusiva entre todos los pueblos, porque toda la tierra me pertenece. Ustedes serán para mí un reino de sacerdotes y una nación que me está consagrada. Palabra de Dios.
1: Te alabamos.
2: Ante la elección de Dios, el Salmo nos invita a la alegría y a la acción de gracias, porque pertenecemos al Señor. Participemos en esta oración aclamando la antífona.

Qué bueno es el Señor, su misericordia permanece para siempre y su fidelidad por todas las generaciones.

En la segunda lectura escucharemos que Dios nos demuestra su amor enviado a Cristo, que muere por nosotros, y con este acto podemos regocijarnos y tener esperanza, anticipando la salvación completa por medio de Jesucristo. Escuchemos.

0: Lectura de la carta del apóstol San Pablo a los cristianos de Roma. Hermanos, cuando todavía éramos débiles, Cristo en el tiempo señalado murió por los pecadores. Difícilmente se encuentra alguien que dé su vida por un hombre justo. Tal vez algunos sean capaces de morir por un buen hechor, pero la prueba de que Dios nos ama es que Cristo murió por nosotros cuando todavía éramos pecadores. Y ahora que estamos justificados por su sangre, con mayor razón seremos librados por él de la ira de Dios. Porque si siendo enemigo, fuimos reconciliados con Dios por la muerte de su Hijo. Muchos, más ahora que estamos reconciliados, seremos salvados por su vida. Y esto no es todo. Nosotros nos gloriamos en Dios por medio de nuestro Señor Jesucristo, por quien desde ahora hemos recibido la reconciliación. Palabra de Dios.
1: Te alabamos, Señor.
2: Jesús se compadece de las personas fatigadas y abatidas. Nos pide rezar por las vocaciones sacerdotales y religiosas y elige a sus discípulos enviándolos a sanar enfermos y anunciar el reino. Nos ponemos de pie para la aclamación del Santo Evangelio.

0: El Señor esté con ustedes.
1: Y con su espíritu.
0: Les anuncio el Evangelio de nuestro Señor Jesucristo según San Mateo. Jesús recorría las ciudades y los pueblos, enseñando en las sinagogas de ellos, proclamando la buena noticia del reino y sanando todas las enfermedades y dolencias. Al ver a la multitud, tuvo compasión, porque estaban fatigados y abatidos, como ovejas que no tienen pastor. Entonces Jesús dijo a sus discípulos: la cosecha es abundante, pero los trabajadores son pocos. Rueguen al dueño de los sembrados que envíe trabajadores para la cosecha. Jesús convocó a sus 12 discípulos y les dio el poder de expulsar a los espíritus impuros y de sanar cualquier enfermedad o dolencia. Los nombres de los 12 son: en primer lugar, Simón, de sobrenombre Pedro, y su hermano Andrés; luego Santiago, hijo de Zebedeo, y su hermano Juan; Felipe y Bartolomé; Tomás y Mateo, el publicano; Santiago, el hijo de Alfeo; y Tadeo, Simón el cananeo; y Judas Iscariotes, el mismo que lo entregó. A estos 12 Jesús los envió con las siguientes instrucciones: no vayan a las regiones paganas, ni entren en ninguna ciudad de los samaritanos. Vayan en cambio a las ovejas perdidas del pueblo de Israel. Por el camino proclamen que el reino de los cielos está cerca. Sanen a los enfermos, resuciten a los muertos, purifiquen a los leprosos, expulsen a los demonios. Ustedes han recibido gratuitamente, den también gratuitamente. Hermanos y hermanas, esta es palabra del Señor.

0: tenga la bondad de sentarse un momentito. En la segunda lectura que acabamos de escuchar, San Pablo le dice a los cristianos de Roma que cuando todavía éramos débiles, cuando todavía no conocíamos plenamente el amor de Dios, Él envía a su Hijo para rescatarnos de la muerte, para liberarnos del pecado y darnos la libertad de los hijos de Dios. Y aún más, esto lo hace Jesús a través del sacramento del bautismo, que es donde el Señor manifiesta su voluntad y su deseo en la cruz, de que todos nosotros seamos redimidos, que alcancemos la salvación. Y todos nosotros que estamos aquí reunidos esta tarde en este santuario, antes de nacer, Dios ya nos había perdonado. Dios ya nos había liberado del pecado y nos ha dado una vida nueva que se confirma justamente en el sacramento del bautismo, donde somos reconocidos como hijos muy queridos de Dios. Y Dios nos da la fuerza de su Espíritu para anunciar con nuestra vida y con nuestras palabras que realmente es Dios el que se manifiesta en su bondad y en su amor en favor de todos nosotros. Porque aunque vivimos tiempos en que la humanidad va avanzando a pasos agigantados en lo que son los medios de comunicación, en la ciencia, en la técnica, el hombre ya se está preparando para llegar a Marte, ya no piensa solamente en la luna, sino que quiere ir más lejos. Y son muchos los avances que existen hoy día, pero la indiferencia ante el dolor, ante la pobreza, ante la marginalidad, sigue siendo la misma. Incluso hay muchos más pobres en medio de nuestro mundo que hace años atrás. Y el Señor nos vuelve a llamar a cada uno de nosotros y nos dice qué estamos haciendo nosotros que hemos sido consagrados a Dios. Nosotros que ya experimentamos en nuestra vida el amor de Dios, si hemos sido capaces de anunciar también a los demás. Jesús congrega a los 12 y los envía a anunciar la buena noticia. Este año el obispo Monseñor Tomislav ha convocado a la diócesis de Linares a un tiempo de misión y nos invita a que todos nosotros, en todos los estamentos, como matrimonios, como jóvenes, como niños, como adultos mayores, podamos anunciar el reino de Dios, podamos ser misioneros para que se manifieste plenamente la voluntad de Dios. Y tenemos la capacidad y tenemos la fuerza porque somos movidos por el Espíritu de Dios. Lo que sucede es que muchas veces no queremos escuchar el Espíritu de Dios y nos enfascamos en nuestras propias dificultades y problemas y ahí nos sumergimos y nos ahogamos. Con la visita del Santo Padre a España, la Iglesia ha sentido como un remezón. Una niña le decía al Santo Padre que su papá, le decía, mi papá estaba enfermo y una vez trató de matar a mi mamá. Y todos sufrimos muchos y nos encerramos en el dolor y en la oscuridad de sentir que estábamos tan solos. Y el Papa le dice, nunca estamos solos, siempre Dios está con nosotros. Pero tenemos que aprender a escuchar la voz de Dios, aunque sea en el silencio más absoluto y en la oscuridad, Dios siempre nos va a dar una luz de esperanza. Dios siempre va a estar de nuestro lado, porque Dios nos ha creado para la vida, no para el dolor, ni para el sufrimiento, ni para la muerte, pero nosotros tenemos que creer y confiar en que realmente Jesús ha muerto y ha resucitado. No para que nosotros tengamos muerte, sino para que nosotros participemos de la vida plena que Dios nos ofrece. Y para eso tenemos que dejar de lado nuestro egoísmo, nuestras individualidades y nuestros deseos. Yo soy el que merezco todo, a mí me corresponde todo, son mis derechos. Y se nos olvida que vivimos en una sociedad que hemos nacido en una familia donde se aprende a servir, a respetar, a perdonar, se aprende a vivir. Y ese aprendizaje lo tenemos que manifestar también en nuestra vida. Y de repente es que somos tan egoístas o somos tan ambiciosos y queremos que todo sea para nosotros. Y nos cuesta mucho tomar conciencia de que estamos destinados para un reino, para vivir en el reino de Dios, donde Dios da la vida por todos nosotros y nos invita a despojarnos a cada uno de nosotros de nuestras miserias, de nuestros errores, de nuestras mezquindades y de nuestras ambiciones, para que podamos transitar por este sendero que nos conduce a la felicidad y a la vida. Por eso Jesús, cuando mira a la multitud, se compadece y dice: están como ovejas sin pastor. ¿Quién les anuncia la buena noticia? ¿Quién los ayuda a salir de la marginalidad, del pecado, del egoísmo, de la muerte, para reconocer la vida? Y es el mismo Jesús el que Él, muriendo, dando la vida por todos y cada uno de nosotros, nos quiere manifestar la vida plena. La muerte para algunos es el término, el fin definitivo, la oscuridad, la nada. Para Jesús la muerte es la vida que se manifiesta. Esta vida nueva es la vida que Dios ha creado para todos los que creen y confían en Él. Por eso nos llama también y nos invita a que recemos para que este tiempo que nos toca a nosotros vivir sea un tiempo para anunciar el Evangelio. Lo podemos hacer haciendo el bien, siendo solidarios, siendo acogedores, diciendo la verdad, comportándonos honestamente y anunciándolo también de palabra. Y Jesús, así como tiene compasión de la humanidad, nos invita a que nosotros recemos para que vengan obreros, aquellos que anuncien preferentemente el reino de Dios. A nosotros como iglesia de Chanco nos ha tocado la suerte y esta bendición de compartir estos meses con el padre Tito, este padre que ha venido de Angola, de la otra parte del mundo, con otro idioma, con otra cultura, con otro color de piel, pero que cree en lo mismo que nosotros. Y nos ha anunciado el Evangelio y la buena noticia del reino. Y para eso Dios nos dice: yo les doy una prueba, que es posible, si ustedes rezan, pueden venir muchos más obreros a anunciar, hasta que ustedes tomen la responsabilidad en sus manos y sean capaces de anunciar también. Por eso es esta doble invitación: a ser testigos, a rezar y a anunciar el reino de Dios. Como les decía, este es el año de la misión en nuestra diócesis. Y en todas las parroquias, en todas las comunidades cristianas, se están preparando grupos de misioneros para anunciar la buena noticia. Ojalá nosotros como iglesia, cada uno de nosotros como cristianos, como bautizados, podamos también entusiasmarnos y decir: ¿cómo puedo yo anunciar? ¿Qué puedo hacer yo para que se manifieste realmente el querer, la voluntad y sobre todo el amor de Dios? Nadie es tan inútil, nadie es tan poca cosa o tan tonto o que no tiene que hacer. Todos podemos contribuir, todos. Y Jesús nos dice: el que no puede salir, que rece; y el que puede salir, que salga; y el que puede anunciar, que vaya y anuncie la grandeza del reino de Dios. Porque todos estamos calificados, todos hemos sido redimidos. Desde antes de nuestro bautismo, Dios ya nos ha capacitado y nos ha reconciliado. Ese es el Dios en el cual nosotros creemos, este Dios que nos anuncia un reino, una vida nueva, donde todos podemos y tenemos espacio para vivir y compartir. A Él, nuestro Dios, todo honor y toda gloria, por los siglos de los siglos. Amén. Profesemos nuestra fe. Recemos juntos. Creo en Dios Padre Todopoderoso, Creador del cielo y de la tierra. Creo en Jesucristo, su único Hijo, nuestro Señor, que fue concebido por obra y gracia del Espíritu Santo. Nació de Santa María Virgen. Padeció bajo el poder de Poncio Pilatos. Fue crucificado, muerto y sepultado. Descendió a los infiernos. Al tercer día resucitó entre los muertos. Subió a los cielos y está sentado a la derecha de Dios Padre Todopoderoso. Desde allí ha de venir a juzgar a los vivos y a los muertos. Creo en el Espíritu Santo, en la Santa Iglesia Católica, en la comunión de los santos, en el perdón de los pecados, la resurrección de la carne y en la vida eterna. Amén. Con humildad y confianza, hermanos y hermanas, dirijamos al Padre de los cielos nuestras súplicas por las necesidades de la Iglesia, de nuestra patria y de cada uno de nosotros.
1: Por la Iglesia, para que sea bendita con vocaciones al sacerdocio y la vida religiosa, para que continúen con la misión de Jesús que les da a los apóstoles, roguemos al Señor. Por nuestro país, para que las autoridades den ejemplo por su espíritu de servicio, honestidad y sencillez, de modo que reciban de nosotros adhesión, respeto y colaboración, roguemos al Señor. Por las personas que se someterán a una cirugía, para que todo salga bien y se recuperen totalmente en las enfermedades que los aflige, roguemos al Señor. Por las intenciones de todas las personas que no han podido asistir a esta celebración y que nos han pedido que recemos por ellos, roguemos al Señor.

0: para que muchos jóvenes, especialmente en nuestras comunidades y en nuestra parroquia, puedan responder al llamado del Señor, para que puedan engrosar la fila de los obreros, ya que la mies es mucha y el Señor nos pide que recemos para que envíe obreros a su iglesia, a nuestras comunidades, a nuestras parroquias. Roguemos al Señor. Por nuestros difuntos, familiares, amigos, los que hemos recordado y mencionado con cariño en esta Santa Misa, para que el Señor los acoja en su reino, les conceda el perdón, la paz, la vida eterna. Roguemos al Señor. Escucha, Señor, nuestra oración. Dios Padre Providente, ilumina nuestros corazones con la luz de tu gloria y permítenos darte gracias por los beneficios con que colmas nuestra vida. Amén. Tomen asiento.
1: El pan y el vino que ofrecemos son signo del trabajo de los campesinos que han cultivado el trigo y de los temporeros que han trabajado en las viñas. Con ellos pedimos que nunca falte el pan en nuestros hogares. Acompañamos las ofrendas con el cáliz.

Recen, hermanos, para que este sacrificio que es nuestro sea agradable a Dios, el Padre Todopoderoso. Señor, que nos alimentas con estos dones y nos renuevas con tus sacramentos, concédenos que nunca nos falte el sustento para el alma y para el cuerpo. Por Jesucristo nuestro Señor. El Señor esté con ustedes. Levantemos el corazón. Demos gracias al Señor nuestro Dios. En verdad, es justo y necesario, es nuestro deber y salvación darte gracias siempre y en todo lugar, Señor Padre Santo, Dios Todopoderoso y Eterno. Tu amor por el mundo fue tan misericordioso que nos enviaste como Redentor a tu propio Hijo y quisiste que Él fuera en todo semejante al hombre, menos en el pecado, para amar en nosotros lo mismo que amabas en Él. Con su obediencia filial recuperamos tus dones que la desobediencia del pecado nos hizo.

quiso perder. Por eso nosotros, unidos a los ángeles y arcángeles y a todos los santos, proclamamos el himno de tu gloria, diciendo:

Santo eres en verdad, Padre, y con razón te alaban todas tus criaturas, ya que por Jesucristo tu Hijo, Señor nuestro, con la fuerza del Espíritu Santo das vida y santificas todo, y congregas a tu pueblo sin cesar para que ofrezca en tu honor un sacrificio sin mancha desde donde sale el sol hasta el ocaso. Por eso, Padre, te suplicamos que envíes tu Espíritu Santo sobre estos dones de pan y vino que hemos separado para ti, de manera que se conviertan en el cuerpo y la sangre de Jesucristo, Hijo tuyo y Señor nuestro, que nos mandó celebrar estos misterios. Porque Él mismo, la noche en que iba a ser entregado, tomó pan, te dio gracias, te bendijo, lo partió y lo dio a sus discípulos diciendo: tomen y coman todos de él, porque esto es mi cuerpo que será entregado por ustedes.

0: Del mismo modo, acabada la cena, tomó el cáliz, le dio gracias de nuevo y lo pasó a sus discípulos, diciendo: tomen y beban todos de él, porque este es el cáliz de mi sangre, sangre de la alianza nueva y eterna, que será derramada por ustedes y por muchos para el perdón de los pecados. Hagan esto en conmemoración mía. Señor mío, Dios mío, Señor mío y Dios mío, alabado sea el Santísimo Sacramento. Este es el sacramento de nuestra fe.
1: Señor, anunciamos tu muerte y proclamamos tu resurrección.

0: Por eso, Padre, al celebrar ahora el memorial de la pasión salvadora de tu Hijo, de su admirable resurrección y ascensión al cielo, mientras esperamos su venida gloriosa, te ofrecemos en esta acción de gracias el sacrificio vivo y santo. Dirige tu mirada sobre la ofrenda de tu Iglesia y reconoce en ella la víctima por cuya inmolación quisiste devolvernos tu amistad, para que, fortalecidos con el cuerpo y la sangre de tu Hijo y llenos de su Espíritu Santo, formemos en Cristo un solo cuerpo y un solo Espíritu. Que Él nos transforme en ofrenda permanente, para que gocemos de tu heredad junto con tus elegidos. Con María, la Virgen Madre de Dios, Nuestra Señora de la Candelaria, San José, los apóstoles San Pedro y San Pablo, San Ambrosio, Santo Toribio, San José María, San Antonio y todos los santos por cuya intercesión confiamos obtener siempre tu ayuda. Te pedimos, Padre, que esta víctima de reconciliación traiga la paz y la salvación al mundo entero. Confirma en la fe y en la caridad a tu Iglesia peregrina en la tierra, a tu servidor el Papa León XIV, a nuestro obispo Tomislav y todos los que cuidan de tu pueblo. Llévala a su perfección por la caridad. Acuérdate también de nuestros deseos. Atiende, Señor, nuestras súplicas de aquellos que nos hemos congregado esta tarde en tu presencia. Y reúne en torno a ti, Padre misericordioso, a todos tus hijos dispersos por el mundo, a nuestros hermanos difuntos y a cuantos murieron en tu amistad, recíbelos en tu reino, donde esperamos gozar todos juntos de la plenitud eterna de tu gloria. Por Cristo, Señor nuestro, por quien concedes al mundo todos los bienes. Por Cristo, con Él y en Él. A ti, Dios Padre omnipotente, en la unidad del Espíritu Santo, todo honor y toda gloria por los siglos de los siglos.
1: Amén.
0: Nos preparamos para encontrarnos con Jesús en la Eucaristía, este que nos congrega como pueblo, que se adhiere a nuestra humanidad. Recemos juntos. Padre nuestro que estás en el cielo, santificado sea tu nombre. Venga a nosotros tu reino. Hágase tu voluntad en la tierra como en el cielo. Danos hoy nuestro pan de cada día. Perdona nuestras ofensas, como también nosotros perdonamos a los que nos ofenden. No nos dejes caer en la tentación y líbranos del mal. Líbranos de todos los males, Señor, y concédenos la paz en nuestros días, para que, ayudados por tu misericordia, vivamos siempre libres de pecado y protegidos de toda perturbación, mientras esperamos la gloriosa venida de nuestro Salvador Jesucristo.
1: Tuyo es el reino, tuyo es el poder y la gloria por siempre, Señor.
0: Señor Jesucristo, que dijiste a tus apóstoles, la paz les dejo, mi paz les doy. No tengas en cuenta nuestros pecados, sino la fe de tu Iglesia. Y conforme a tu palabra, concédele la paz y la unidad. Tú, que vives y reinas por los siglos de los siglos.
1: Amén.
0: Que la paz del Señor esté con todos ustedes, sus familias, sus hogares, y los acompañe siempre. Nos damos un saludo de paz.

0: Este es Jesucristo, el Cordero de Dios, el que quita el pecado del mundo, el que tiene compasión de todos y cada uno de nosotros, el que muere y resucita para darnos la vida eterna. Felices ustedes, invitados a la cena del Señor.
1: Señor, no soy digno que entres en mi casa, pero una palabra tuya.
0: El cuerpo y la sangre de Cristo nos guarden para la vida eterna.

Jesús es el consuelo de nuestra fatiga y abatimiento. Quiere ser nuestro y mostrar nuestra fortaleza y estímulo para anunciar su reino. Nos acercamos a comulgar cantando.

Una sola cosa he pedido al Señor, y esto es lo que quiero: vivir en la casa del Señor todos los días de mi vida. Padre Santo, cuida en tu nombre a aquellos que me diste, para que sean uno, como nosotros somos uno, dice el Señor. Oremos. Te pedimos, Padre, que así como la comunión que hemos recibido es signo de la unión de los creyentes en ti, también se realice la unidad en tu Iglesia. Por Jesucristo nuestro Señor. El Señor esté con ustedes. La bendición de Dios Todopoderoso, Padre, Hijo y Espíritu Santo, descienda sobre ustedes y los acompañe siempre. Hemos celebrado nuestra misa, vayamos en la paz y en la amistad del Señor y de María, nuestra Madre.

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